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Oye, saludos ahí en Bocas del Toro, ahí en Bahía Azul, para la familia Roles, de parte de Zambrano Roles. 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
1: Saludos hasta San Vicente de Chilibre para el niño Kiko y su papá Kelvis. De parte del abuelo desde Las Cumbres, salud también para la familia Valdés Espinosa, esperando que se encuentren bien de salud, de parte de Ian y Arismel desde la Gran Chorrera.

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0: Seguimos en el 6426-0632 para que envíes tus saludos, hagas tu reporte de sintonía o solicites tu canción favorita. Estamos en el segmento de las viejitas, pero buenísimas. 7:14.
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personal del restaurante Gaucho, ahí en calle Uruguay. ¿Saludos para quién? Para Una, Chata, Putino, a todo volumen. Disfrutando la programación de Momento Parrandero, saludos.

Buenas noches, un saludo para José Romero en Vista Alegre de Arraigán, de Hilda desde Atlanta, Georgia. Saludos, Hilda. En los USA. 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

0: para el team de Altos de Uracillo. Así que mañana van rumbo hacia Claras arriba.
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0: y te juro que mañana nos vemos en todos los días.
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0: vaya rezando su creo, vaya rezando su creo, para ver si en forma así pueda darle la lelí. La experiencia está esperando, mañana estamos cantando en el Valle Tonosí.
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0: Llegó René Cutacu, Macu, Saco.

0: Y si no te he pegado hoy, es respeto por mi gente. Pero si es inteligente, puedes comprobarlo aquí, que pico como el ají, tengo voz y tengo fama, pero te espero mañana en tu tierra en Tonosí. ¡Ay, Chachito Valga!
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0: saludos para Cecilia, que está en sintonía. Cuando escuches mis canciones. Dice, buenas noches. Saludos para mi madre, doña Irma Morales Morales, de parte de su hijo José Luis Pereira Morales, desde Talamanca, Limón, en la costa. Oh, allá en Costa Rica, en la hermana República de Costa Rica, en sintonía. Saludos.
1: Apaga el radio si quieres.
0: Saludos también en Calle Larga.
1: No se apagan los recuerdos.
0: Toda esa gente que está en sintonía disfrutando la programación de momento.

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1: Oye, saludo para Toño Trujillo en sintonía. Saludo, compadre. Saludo también para la mi gente, dice del Paraguay.

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9: Amigos, hoy en Montado en la Carreta de Cubo quiero compartirles una historia. La historia de un muchacho de pueblo que sabía que junio había llegado cuando comenzaba a escucharse los tambores, el pito o la caja, cuando la iglesia se llenaba de devoción y cuando las calles empezaban a prepararse para celebrar las tradiciones más queridas de nuestra tierra. Junio siempre ha sido un mes especial en la península de Azuero. Es el tiempo del majestuoso Corpus Christi, una celebración que mezcla fe, cultura, religión e historia, manteniendo vivas costumbres que han pasado de generación en generación. También es el mes de San Juan, la fiesta de Chitré, una festividad llena de alegría, música y encuentros familiares que reúnen a grandes y chicos alrededor de nuestras raíces. Y al acercarse al final de mes, llegan las celebraciones de San Pedro y de San Pablo, patronos de muchos pueblos que año tras año fortalecen la unión de las comunidades y la fe de su gente. Aquel muchacho creció, pero nunca olvidó que estas fiestas son mucho más que una fecha en el calendario. Son el recuerdo de nuestros abuelos, el orgullo de nuestra cultura y la identidad que nos distingue como panameños. Por eso, mientras seguimos jalando la carreta de la vida, no olvidemos mirar hacia atrás para valorar nuestras tradiciones y llevarlas con orgullo hacia el futuro. Porque un pueblo que conserva su costumbre, conserva su historia. Esto fue Montado en la Carreta con Chino Monagrillo por Cubo Estéreo.
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2: Oye, saludos para Sebastián Morales en sintonía, rumbo hacia el web. Saludos.

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1: Quiero ajustar un saludo especial para la señora Aura Chong, la cual al día de ayer, 11 de junio, ayer de 2026, ajusta un año más de vida. Así que Dios Todopoderoso lo ilumine de la bendición y la calidad de parte de toda la familia Chong, la familia, los vecinos, y su esposa y sus hijos, y de parte agradecido de toda la comunidad y su gente en las tablas, la gente de familia Chong, de todo su grupo, su agrupación familiar, y el colega y participante que le manda el saludo cordialmente, el Cholo de Tolé. Agradecido antemano que siga cumpliendo muchos años y adelante con Cubo Estéreo, el Cholo de Tolé, agradecido. Buenas noches.

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1: Amigos y familia, un gran abrazo y un cordial saludo para todos aquellos que llegan hoy viernes a la sintonía de este espacio, de este programa de la Casa de los Arcángeles. Desde ya la invitación para que ustedes, mis amigos y mis hermanos, me empiecen a llamar a hacer sus consultas y preguntas. Esto va un mensaje muy especial para todas aquellas personas que sienten, presienten o se han dado cuenta que están en una mala situación, personas que están rodeados de pobreza, de problemas, de deudas, de dificultades, personas que presienten, sienten, saben que les ha ido mal y quieren mejorar su vida, quieren solucionar sus problemas, quieren sanar sus enfermedades, quieren quitarse de encima sus dificultades, sus sufrimientos, su adversidad, su tragedia y sus problemas. Desde ya los invito para que me empiecen a llamar, para que a través de la consulta ustedes puedan recibir la solución garantizada a todas sus dificultades. Recuerde que si usted no ve resultados, si usted no ve resultados de nuestra labor, de nuestro trabajo, usted me dice: maestro, hermano, amigo, señor, caballero, hágame un favor, devuélvame mi dinero, respóndame, y le respondo, porque ante todo yo quiero que usted sepa que conmigo no viene a perder nada. 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problemas y lo más importante, la solución garantizada. Así que no siga sufriendo más en silencio, no siga llorando ni padeciendo cuando su vida es tan fácil de cambiar como lo es a través de una consulta. 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Aquí lo único que tiene que hacer usted es venir y llevarse el pez providencial del Arcángel San Rafael, esta joya de protección garantizado contra las energías negativas y las fuerzas del mal. El pez providencial del Arcángel San Rafael es un elemento protector que usted debe usar para protegerse contra las enfermedades, los problemas, las deudas, las dificultades. Es tan poderoso el pez providencial del Arcángel San Rafael que se lo voy a entregar acompañado y sirve para quitar todo tipo de enfermedades o malestares, y se lo entrego con el aceite de sanación, la combinación perfecta, porque usted puede aplicar este aceite en donde siente su dolor y después poner el pez providencial para que el dolor se retire, para que el dolor se vaya como por arte de magia. Además, le entrego la veladora de peticiones a los arcángeles. Usted enciende esta veladora y hace su petición, petición de amor, petición de salud, petición de dinero, y a través de esta veladora los resultados se van a dar. 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
1: Vamos a comenzar con consultas y comunicaciones. Comenzamos con este mensaje de texto. Recuerden que ustedes me pueden llamar, me pueden hacer sus mensajes de texto, sus mensajes de audio. Esta comunicación me la hace Leonardo Martín Acosta. Me dice: nací el 2 de noviembre del 84. Trabajo en turismo desde hace ya varios años. Siempre fue un rubro con altibajos, pero nunca como ahora. Las temporadas ya no son fuertes, los clientes cancelan reservas y cada vez es más difícil sostener el ingreso. He tenido que cubrir gastos con ahorros que ya se están agotando. Lo que más me preocupa es que no veo mejora cercana. Gracias por su ayuda. Si me colabora, soy Leonardo Martín Acosta Cabrera, nacido el 2 de noviembre del 84. Mi querido amigo Martín, primero que todo, mi hermano del alma, hay que decirle que usted no es... A ver, aquí la situación es complicada y es difícil para personas que, como usted, tienen su energía expuesta a la maldad, la envidia, el odio, el resentimiento o la rabia de aquellas personas que quieren destruir o que quieren destrozar su felicidad. Son personas que se valen de la envidia, la maldad, el odio, el maleficio de aquellos que le quieren dañar y le quieren destruir. Por eso le están destruyendo la vida, mi hermano. Pero no se preocupe, que ayudarle es muy simple, ayudarle es muy fácil, es muy sencillo. Lo único que usted tiene que hacer es simplemente agendar su cita ya, para que a través de la consulta le podamos dar la orientación y la ayuda que su vida necesita. 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Esto le va a servir porque es un elemento protector contra la maldad. Esto lo protege contra la envidia y la maldad. Se va a recibir como obsequio, primero, el aceite de sanación. Va a recibir la veladora de peticiones a los arcángeles. Va a recibir la consulta, la asesoría y el número garantizado para jugar y ganar. Así que lo espero, mi hermano, cuando venga. Tráigame a la consulta los siguientes elementos, présteme atención. Me va a traer 4 limones completamente verdes, me va a traer sal de cocina y me va a traer 4 ajos machos, 4 ajos machos. Con estos elementos y otros que yo le voy a entregar acá en la consulta, usted va a comenzar a ver los cambios, porque le voy a enseñar a hacer los rituales para traer para usted y para su familia la protección y la prosperidad. Gracias por su llamada. 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Tenemos más comunicaciones, más llamadas. ¿Con quién tengo el gusto de hablar?
2: Con Jorge Daniel.
1: Jorge Daniel, un abrazo inmenso. ¿Cuál es su apellido, Jorge Daniel?
2: González.
1: González. Jorge Daniel, cuénteme, ¿usted me llama para consulta o para testimonio?
2: Consulta.
1: Para consulta. Deme, por favor, su fecha de nacimiento.
2: 26 de abril de 1995.
1: Del 95. ¿De dónde me está llamando, mi hermano?
2: De Chitré.
1: De Chitré.
2: Herrera.
1: Ok. Vamos a invocar a través del tarot de los arcángeles. Vamos a ver qué es lo que nos marca para su vida, qué es lo que está marcando en este momento. Voy a sacar tres cartas y usted me va diciendo si lo que le estoy diciendo es verdad, es mentira, y si es lo que realmente está sucediendo con su vida. Aquí se ve claramente, mi hermano, que usted en el campo del amor se encuentra en este momento muy mal, ya que está enfrentando dificultades con su pareja. Constantemente hay peleas, discusiones. Su hogar se le ha convertido en un verdadero infierno, ¿es así?
2: Sí, correcto. Mi esposa ya está brava conmigo porque piensa que tengo otro amante. Y bueno, tengo muchos problemas en el hogar por eso.
1: Pero es que aquí viene una causa del por qué ella está celosa y el por qué tiene tantos problemas en el hogar. Es que usted últimamente como hombre no puede cumplir, ya que está teniendo problemas de impotencia sexual, ¿verdad?
2: Correcto, sí.
1: Hace tiempo no puede tener usted una relación sexual satisfactoria. Usted ha comprado pastillitas milagrosas, ha comprado medicamentos, ha comprado de todo y nada le funciona, ¿cierto?
2: De todo y nada le funciona.
1: Le pregunto, ¿cómo se siente usted como hombre cuando llega el momento de tener su relación sexual y usted no funciona como hombre?
2: Mal, mal, me siento mal, decepcionado.
1: Mi hermano, yo voy a ser muy claro con usted y usted me va a responder sí o no. ¿Usted tiene un amigo de nombre Raúl?
2: Sí, correcto.
1: Él trabaja con usted, ¿verdad?
2: Sí.
1: ¿Usted lo ha llevado a su casa?
2: Sí.
1: Muchas veces le ha dicho él a usted que su esposa es una mujer bonita, que tan bonita que es su esposa.
2: Sí, sí.
1: Bueno, mi hermano, yo le voy a ser muy franco, él es el que está acabando con su hogar. Ya que él ha hecho un trabajo de magia negra para que usted sufra de esa impotencia sexual que viene padeciendo. Y él, también al tiempo, está llevándole chismes y comentarios a su esposa. Resulta que él le pide a usted favores. Hermanito, hágame un favor, lléveme esto, acompáñeme a esto, lléveme a esta otra parte. Y usted sale del trabajo a hacerle favores a él, ¿no es verdad?
2: Sí, correcto.
1: Cuando usted le está haciendo un favor, él llama a su esposa y le dice, mire, Jorge anda con la amante. Él en este momento está con la amante en un hostal, él tiene una relación sexual en un hotel, él está con esa mujer en un apartamento. Entonces, claro, su esposa se llena de celos de ver que usted no llega a la casa puntual, que usted no aparece y que le dice que está con su amigo y su amigo la llama a decirle que usted está con la amante. ¿Ahora me comprende?
2: Sí.
1: Ojo, porque ese hombre le quiere acabar su hogar. Ese hombre le quiere acabar su matrimonio. Yo le estoy diciendo esto no para que usted agarre un arma y vaya y se desquite y termine en una cárcel, o que de pronto haya y haga algo en contra de ese hombre y termine en una situación peor. No. Lo que le estoy diciendo es para que usted tenga cuidado con ese caballero. Yo puede venir a la consulta.
2: Sí.
1: Bueno, présteme atención. Va a venir a la consulta y me va a traer los siguientes elementos. ¿Tiene lápiz y papel?
2: Sí, correcto, yo tengo.
1: Bueno, escríbame lo siguiente. Me va a traer una botella de alcohol.
2: Ajá.
1: Me va a traer tres huevos.
2: Ajá, correcto.
1: Cuatro limones completamente verdes.
2: Ya, correcto.
1: Y un paquete de algodón. Con esto le voy a hacer el ritual de limpieza. Y le aseguro que en el mismo momento en que usted salga de mi consultorio esa misma noche, usted va a poder tener una erección potente y le voy a ayudar para que ese amiguito, que no es amigo de nadie, se termine alejando de su vida y lo deje tranquilo, ¿vale?
2: Listo.
1: ¿Le hablé con la verdad o le dije alguna mentira?
2: Con toda la verdad.
1: Listo, mi hermano, lo espero.
2: Así en la consulta. Una cosa.
1: Perdone, lo escuché.
2: Sí, sí, así es una cosa, todo tal cual como lo digo.
1: 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Les recuerdo que finalizando el programa de hoy, viernes 15 de mayo, como todos los días, estaremos haciendo la oración al pez providencial del Arcángel San Rafael, así que le invito para que aliste un vaso con agua. Cuando estemos haciendo esta oración, usted pone la mano izquierda encima de la boca del vaso, la mano derecha encima de la mano izquierda, cierra los ojos, hace la oración al pez providencial del Arcángel San Rafael y al terminar la oración hace un Padre Nuestro, hace su petición, o sea, usted cierra los ojitos, se concentra muy bien, hace su petición y se toma su vaso de agua en tres sorbos, en el nombre de Dios Padre, Hijo y Espíritu Santo. Esto es todo un proceso. Yo le invito para que cuando usted escuche la oración, escucha la oración y después se concentra mucho. Apague el televisor, usted se concentra y hace la oración conmigo cuando yo la esté orando. Al terminar la oración, usted puede quedarse muy concentrado, hace un Padre Nuestro, todo lo que lo distraiga, usted lo tiene que sacar de su entorno, entonces hace un Padre Nuestro muy concentrado y hace su petición en el nombre de Dios Padre, Hijo y Espíritu Santo y se toma su vaso de agua. Va a ver los excelentes resultados. Vamos a ir a una pequeña pausa, les invito para que alisten su vaso con agua mientras que vamos a esta pausa y ya regresamos.
3: El día de hoy me he sentido muy, muy feliz, me siento orgulloso, me siento tranquilo, ya que gracias han sacado a mi familia, o a mi núcleo familiar, adelante. Es algo difícil de creer, pero con fe y abriendo el corazón a Dios, lo va a guiar para tomar las decisiones que se deben tomar, ya que este mundo es muy grande y, como dice el maestro, existe la maldad, existe la hipocresía, y lo mejor, o la mejor forma de combatirlo es con amor, amor a Dios y abrirle el corazón, como dije anteriormente, que él, con él nos va a fortalecer y siempre vamos a poder salir adelante. Yo en sí vine a acompañar a mi hermana y a mi mamá por temas de salud y otros problemas físicamente en mi hogar. Nunca pensábamos que era algunos vínculos, pero gracias a los amigos han podido liberarnos de eso y hemos podido salir adelante. Y mi consejo siempre va a ser: ábranle el corazón a Dios, escuchen a Dios y tengan mucha fe, aunque estén en situaciones malas, buenas, siempre confíen en Él, porque nunca los va a abandonar.
0: 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Todo comienza con un joven llamado Tobías, quien emprende un viaje guiado por un misterioso acompañante. sin saber que en realidad era el arcángel San Rafael, enviado por Dios. 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
1: 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El tiempo se terminó. Un abrazo grande para todos y mil bendiciones. Alisten su vaso con agua, mano derecha, mano izquierda encima de la boca del vaso, mano derecha encima de la mano izquierda. Cerramos los ojos y hacemos esta oración, recordándoles a ustedes que después de la oración que yo les pongo, ustedes hacen el Padre Nuestro e inmediatamente después la petición. Un abrazo gigante y que Dios les bendiga.
4: Oh glorioso arcángel Rafael, médico celestial, tú que guiaste a Tobías entre peligros con la sabiduría del pez sagrado, tú que transformas lo simple en milagro y las sombras en luz esmeralda, hoy te invoco, guerrero sanador, portador del pez que venció la ceguera, mensajero que une el cielo con la tierra, que como este pez danzante ante tu presencia, toda enfermedad en mi vida se transforme en bendición, toda prueba en sabiduría, toda lucha en victoria divina. Amén.
0: Hemos llegado al final de este encuentro, pero recuerda, esto no termina aquí. Las energías siguen en movimiento. Los caminos continúan abriéndose y las respuestas llegan cuando estás dispuesto a escucharlas. Gracias por acompañarnos, por confiar, por permitirnos entrar en tu vida y ser parte de tus preguntas y tus procesos. Cada historia compartida, cada palabra, cada momento vivido en este espacio tiene un propósito. Si hoy no alcanzaste a comunicarte, no te preocupes. Habrá una próxima oportunidad para recibir orientación y claridad en aquello que tanto necesitas. Te dejamos con una reflexión. Escucha tu intuición. Protege tu energía. Y nunca dejes de creer que puedes transformar tu destino. Nos despedimos por hoy, pero estaremos de regreso con más respuestas, más guía y más conexión. El milagro está en tus manos. Hasta la próxima.
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0: quiero hablarles de algo muy importante y es la alquimia solar, cómo transmutar la oscuridad interna en luz y vitalidad. Quiero que en este momento todos los oyentes tengan la oportunidad de darse cuenta que los puedo guiar a la transformación personal mediante el poder solar, usando principios alquímicos para activar la vitalidad, la voluntad y la protección espiritual. En lo profundo de cada ser humano hay un solo culto, esperando despertar. Hoy quiero hablarles de la alquimia solar, que es el arte sagrado de convertir la oscuridad en luz, tu miedo en poder, tu duda en vitalidad. Soy Salomón Vidente, la voz que revela tu destino, tu guía solar, y juntos encenderemos el fuego sagrado que te protege, te fortalece y te ilumina. En la astrología, el sol representa el yo superior, la voluntad, la conciencia y el brillo del alma. Es tu chispa divina y sin él no hay dirección ni propósito. En alquimia, el sol simboliza el oro espiritual. El objetivo supremo del alquimista no es el oro físico, sino transmutar el plomo del ego en oro del alma. Cada vez que eliges tu verdad, que actúas con coraje, que dices sí a tu camino, estás activando tu sol interno. Por eso quiero que en este momento toda persona tenga la oportunidad de poder recibir de mis manos este talismán, este protector, este resguardo para activar la buena energía, para transmutar, para que de la oscuridad usted salga a la luz, de ese problema en el cual se ve envuelto, empiece a encontrarle una solución. Y a través de mi conocimiento de Salomón Vidente, va a encontrar la oportunidad de cambio y la oportunidad de salir adelante en la vida. Por eso quiero que antes de iluminar tenga en cuenta que hay que enfrentar la sombra. Todos tenemos miedos, heridas, zonas oscuras y esas partes negadas son el plomo y te pesan, te apagan, te confunden, pero cuando las enfrentas con conciencia comienzas a transformarse. El secreto está en no huir, en mirar con amor lo que duele y decir: yo acepto mi oscuridad y la entrego al fuego de mi conciencia. Eso es alquimia solar. Por eso quiero que usted tenga la oportunidad. 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
0: Recuerde, oyente, que todo iniciado necesita un símbolo. Hoy te entrego uno. El círculo con un punto en el centro es el símbolo solar. Llévalo contigo. Dibuja en una agenda, en tu altar o grábalo en un cuarzo. Y tengo una palabra de poder: Ra-el-Om. El sol egipcio, que significa Ra, el nombre divino, y Om, la vibración universal. Cuando necesites fuerza, repítelo en voz alta o en silencio. Ra-el-Om, tres veces. sentirás la energía, esa energía dorada que va a envolverte y que va a ser tu armadura para salir de esa dificultad, salir de la sombra a la luz. Por eso, querido oyente, no deje que la oscuridad apague tu luz. Recuerda que eres oro, no plomo, eres sol y no sombra, que está protegido por ese fuego interior. Camina cada día como un ser solar, con conciencia, con poder, con claridad. Si sientes que has perdido tu brillo, busca tu sol en la carta natal o consúltame, que a través de esa orientación voy a ayudarle para que pueda reencender tu centro. Hoy le invito para que todo problema y dificultad que tenga, podamos ayudarle a liberar de estas cargas negativas. Es importante que tengan en cuenta que a través de estos elementos que le entrego a cada uno de ustedes por medio del nombre completo y fecha de nacimiento, este talismán, este amuleto, va a cambiar su vida, porque lo va a proyectar hacia el éxito, al triunfo y la prosperidad. Lo va a sacar de esa oscuridad hacia el camino de la luz, de la prosperidad y de la abundancia. Soy Salomón Vidente, la voz que revela tu destino, tu guía espiritual en tu camino, donde voy a ayudarte a salir adelante. Por eso, comunícate conmigo y empieza a transitar por el sendero de la felicidad.
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0: eso es muy importante que tengan la oportunidad de poder llegar conmigo a esa consulta. Con Salomón Vidente todo es diferente. Hoy le voy a guiar por el camino correcto. Usted que se encuentra enfermo, que no ha encontrado la alternativa para salir de ese problema, de esa adversidad, pues quiero hacer la invitación. A través de estos talismanes que consagro, la vida de las personas cambia por completo. No por magia, sino por el poder que Dios me ha otorgado y el universo para poder consagrar estos elementos de apoyo espiritual. Por eso cuando usted llega allí a mi consulta, yo primero analizo su energía. De acuerdo a su energía, sé cuál es el talismán, el resguardo que usted necesita. Eso es como cuando a una persona le formulan un medicamento y de pronto usted le dice, vea que con este medicamento me fue bien. Y le dice, yo qué hambre no voy a tomar. Y esa persona empieza a tomar ese medicamento, pero se empieza a sentir totalmente diferente. En vez de sentir la mejoría, se siente más mal, porque todos los organismos no son iguales. Asimismo, es la energía del ser humano. Todas las energías no son aptas para X o Y ritual, para X o Y talismán, para X o Y ceremonia espiritual. Por eso Salomón Vidente tiene el conocimiento para decirle cuál es el talismán o el amuleto, el resguardo, la protección, la reliquia que usted necesita para salir adelante. Ya sea de un problema
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0: económico,
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0: ya sea de un problema sentimental,
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0: o ya sea de un problema
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1: 67,
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1: 22,
0: esa solución?
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0: y por más que usted ha intentado,
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0: por más que usted ha querido buscar esa ayuda, no ha podido encontrar esa alternativa para salir adelante. 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Primero que todo, retirando de su mente ese pensamiento negativo, retirando esas malas personas que están en el ambiente, esas personas tóxicas que lo llevan únicamente al fracaso y a la dificultad. 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
0: Quiero que repita conmigo esta afirmación de poder. Yo soy luz, yo soy abundancia, yo soy uno con los astros y protegido por el cielo. Si siente que su camino está bloqueado, si percibe que hay fuerzas que no puede ver pero que lo detienen, le invito a buscar, a través de mi conocimiento y sabiduría, la oportunidad de cambio, que a través de tu carta natal pueda consultar, pueda encontrar la verdad de su vida. Hazte ya esa lectura del tarot de protección y sobre todo, activemos esa protección que lo llevará a la prosperidad. Recuerden que aquí estoy para ayudarles, soy Salomón Vidente.
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0: Y así, almas buscadoras, llegamos al final de este encuentro bajo la luz de las estrellas. Recuerden que el destino no está escrito en piedra, está vivo y cada decisión lo transforma. Soy Salomón Vidente, la voz que revela tu destino, y estaremos en un próximo viaje para que podamos revelar todo lo que acontece en su vida. Les dejo mi energía, mi visión y mi protección. Que el universo conspire siempre a su favor. Hasta pronto.
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3: La rutina mata más erecciones que la edad. Bienvenidos a este su espacio, Vitalidad al Natural, con quien les habla Sergio Valenzuela. 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
4: Que la gracia de Dios y nuestro Padre Celestial nos bendiga, nos ilumine en cada paso, en cada momento de nuestras vidas, y que hoy, iniciando nuestro programa, nuestro Padre Celestial derrame bendiciones sobre cada persona que ha perdido la fe, la confianza, la esperanza e inclusive las ganas de seguir adelante. ¿Qué tal, amables oyentes? Que en el nombre de Dios se abran las puertas para todos aquellos que nos escuchan. Sientan esa fuerza, esa energía positiva para seguir, para cambiar, para tener riqueza espiritual, para tener paz. Que en el nombre de Jesús llegue a todos y cada uno de ustedes este mensaje, sintiendo que ustedes no están solos y que no importa cuán tan grande, cuán difícil sea la situación que ustedes estén viviendo, deben saber que hay una salida, hay una solución, y que como muchos han recibido el secreto de la fe, comenzaron a ver cambios, sanaron la mente, por ende sanaron el cuerpo de las enfermedades. Hoy por hoy pueden decir, somos felices, estamos bien, tenemos progreso, estamos ganando, pero tenemos riqueza espiritual. Porque ¿de qué sirve el dinero si no se tiene paz? ¿De qué sirve la abundancia económica si usted está postrado en una cama? Así de simple se lo resumo. Hoy yo los invito a que saquen el tiempo, a que llamen, pregunten cuál fue el día que nací, qué me corresponde llevar a una consulta, cómo debo trabajar para soltar ese

0: pasado tormentoso para alejar los pensamientos negativos, sanar mi mente y sanar mi cuerpo. Le voy a dar la cordial bienvenida al señor David Monterrey, a quien le pregunto, ¿qué debía hacer una persona para ser merecedor de recibir el secreto de la fe? Saludo cordial, señor David.
1: Saludo cordial, señora Mariana Aragón, y a todos los oyentes. No solamente la voluntad de cambiar, no solamente se necesita eso, sino se necesita un corazón bueno. Han habido muchísimas personas, hoy traje un dato preciso, se les ha negado a 159 personas porque no son merecedoras. ¿Por qué? Porque muchos viven llenos de odio, de rencor, que quieren hacerle mal a todo aquel que se equivoca, que tiene fallas. Porque todos somos seres humanos, hijos de Dios, y tenemos fallas. Y hay personas que viven en su rencor, que no se permiten perdonar a ese vecino, que no le permiten ese perdón a ese ser amado porque le falló. Entonces se alimentan con la venganza, se alimentan con los pensamientos negativos, se alimentan con aquella parte que dice, llegará el momento en que me pueda desquitar. Y cuando la persona tiene claro que es rencorosa y lo asimila como un hábito negativo y lo mantiene allí constantemente, pues a esta persona no se le puede autorizar la entrega a gente como esta. Señora Mariana, y me da mucha tristeza tener que decirlo, que hay personas que creen que diciendo yo le pago el doble de lo que cuesta y véndamela, porque a mi hermano le fue muy bien, ganó en la lotería, le ha ido bien con el trabajo, pero pues que su hermano, si se le entregó, es que era una persona muy diferente a usted. Ah, sí, mi hermano, lo que pasa, me dijo ayer una señora, mi hermano, lo que pasa es que es un pendejo, él es noble y se deja, y si alguien le da en una mejilla, me dijo esta señora, pues él pone la otra. Le dije, no, a personas que de verdad necesitan, que tienen un corazón bondadoso, a estas personas se les entrega. Entonces, encontramos allí personas muy groseras y personas muy negativas, pero ¿sabe qué? Sí me doy cuenta, señora Mariana, que han habido muchas personas con la habilidad de hablar y decir, yo quiero cambiar eso que usted me está diciendo de mi rencor, de mi mal genio, me lo han dicho a mí que he contestado las llamadas, me dicen, señor Navi, ¿por qué no me permite unos días y yo cambio?
2: Y es que eso es lo que esperamos, que usted tenga esa seguridad, porque todo liderazgo genuino comienza por uno mismo. Si yo quiero cambiar, yo puedo tener esa confianza y seguridad. Y lo dije hace un momento, la idea es que usted esta segunda oportunidad que le está dando la vida, la aproveche, pero no en quedarse allí en la casa. Como me dijo una señora, es que yo estoy aprovechando esta segunda oportunidad y no salgo ni a la puerta.
1: Hable de los problemas, como mucha gente lo hace, que les fascina hablar de los dolores, de las dificultades, de los problemas, de la mala suerte y de mal en peor, pero no hacen nada. Solamente es hablar y hablar negativamente. Eso empeora las cosas. Así que hoy vamos a manejar una actitud totalmente diferente y se va a dar cuenta cómo la vida le va a cambiar.
0: Señor David, y para los que no saben, ¿qué es el secreto de la fe? ¿O qué siente una persona cuando lo está portando en el cuerpo?
1: Porta algo grandioso que ya se llama confianza, energía, una fe suprema que le ayuda a pasar esas fronteras donde decía, yo no puedo llegar sino hasta ahí, yo no soy capaz de lograr alcanzar ese negocito, por ejemplo, yo no soy capaz de ganar algo más de dinero. O sea, se vuelven mentalidades resignadas. ¿Y por qué? Porque usted vive en una rutina, porque nació en un mundo donde solamente se piensa, se vive así, en un mundo donde solamente se hizo usted una persona a el bachillerato, no estudió porque su familia no tuvo los recursos, entonces se quedó ahí estancado, ni para adelante ni para atrás. Así que hoy lo invito a que como muchos que no han estudiado son grandes empresarios, a que como muchos que no se han capacitado son grandes comerciantes. ¿Pero por qué? Porque tienen espíritu. Así de sencillo.
2: Espíritu y una ayuda. Esa ayuda espiritual que se llama voluntad. Usted lo ha dicho, señor David. Espíritu y voluntad. Son personas que no se han quedado sentadas esperando cómo pasan los días, los meses, los años, como todo. llega allí a su casa destruyendo. Y hoy justamente las palabras que ha dicho el señor David Monterrey, yo quiero que usted las implemente en su vida. Ponga espíritu, ponga voluntad, actitud, saque el tiempo
0: y llegue a recibir el secreto de la fe. Recuerde que una vez usted lo tiene en sus manos, va a comenzar a hacer esas declaraciones positivas. Voy a progresar, voy a salir adelante, voy a lograr lo que quiero en mi trabajo, en mi estudio, voy a ser independiente, voy a pagar mis deudas, voy a tener una relación sentimental porque me lo merezco, voy a ser feliz y me voy a sanar de esta enfermedad. Aquellos que tienen deudas van a hacer la petición con el secreto en la mano derecha, voy a pagar mis deudas, voy a ganar en la lotería y que mi bendición, mi riqueza económica sea bendición para los demás. 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
4: 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Anote estas fechas tan importantes, usted que está en el interior del país y que tiene problemas. Esos problemas que no lo dejan vivir en paz. Hablemos de salud mental, de aquellos que viven preocupados a todo momento, que se enojan, aquellos que viven desesperados, con ansiedad, que no han podido bajar de peso porque tienen que estar comiendo para estar tranquilos. ¿Qué me dice de aquellos que solamente están preocupados por trabajar y no sacan un momento para descansar? Hay que buscar esa paz, esa tranquilidad, esa felicidad. Y es con alguien que nos enseñe, que nos diga cómo regular nuestras emociones, cómo manejar esa inteligencia emocional, porque no es que vinimos con el manual debajo del brazo para saber cómo tenemos que hacer feliz a nuestra pareja, entender y comprender a nuestros hijos o llevar la vida que se debe llevar en el trabajo. Alguien nos tiene que enseñar y esta inteligencia nosotros se la brindamos a usted de cómo, según su vida, manejar su energía y cómo regular esas emociones que no lo dejan en paz, que lo mantienen lleno de celos, de intranquilidad, que cualquier cosa usted la ve grande, como difícil de alcanzar. Nosotros programamos nuestra mente, le enseñamos cómo usted puede programar la suya utilizando esta gran reliquia, el secreto de la fe, junto con las oraciones. Porque uno lo puede lograr y nosotros le decimos a usted cómo lo hace. Por eso mucha gente nos llama y nos cuenta su historia y a usted le sirve de ejemplo. 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
1: ¿Con quién
5: con
1: tengo
5: Socorro?
1: El... ¿Qué fecha nació?
5: 17 de enero 41.
1: Socorro, la notó triste, la notó preocupada.
5: Sí.
1: Y en su fecha de nacimiento encuentro varias cositas. Usted me corrige, si no es así, usted me dice, no es así. ¿Estamos de acuerdo?
5: Sí.
1: Bueno, Socorro, le está molestando mucho y la preocupación es su salud.
5: Sí.
1: Y yo le voy a decir la raíz de dónde provienen todos esos problemas de salud, porque usted piensa, me hicieron un mal, me trabajaron, me enterraron, me hicieron porquerías, porque veo que ya ha consultado varias personas y le han dicho eso. Entonces, le voy a aclarar de dónde vienen todos estos problemas de salud. Nosotros en programas atrás hablamos del poder que tiene la mente. No sé si usted alcanzó a escuchar respecto a ese tema.
5: No lo oí.
1: ¿Qué pasa? Que usted, uno de los temores que ha tenido desde muy joven ha sido el temor a llegar a ser una persona ya mayor y que se enferme, y aparte de estar enferma, que las personas, la familia, se haya ido alejando. Y sí, sí se ha dado cuenta que sus temores se le han vuelto realidad, Socorro.
5: Sí.
1: Bueno, ahí está la respuesta a todo eso. Le cuento, usted está bien de salud, a pesar de que le duele la rodilla izquierda, a pesar de que usted se siente mal, a pesar de que mantiene usted constantemente con un dolor en un hombro, a pesar de que usted mantiene a veces cansada, usted está bien de salud. Usted lo que tiene que hacerse es un desbloqueo mental, Socorro. ¿Qué es un desbloqueo mental? Decirle y darle una orden a su mente y en compañía de una persona que le ayude a desbloquear y a quitar todos esos dolores. Usted viene de una familia muy sana. Miremos, por ejemplo, hábleme de su papá, hábleme de su abuelo. ¿Fue una persona o fueron personas enfermizas?
5: No, bueno, todos fueron personas sanas.
1: Bueno, ahí está la respuesta. ¿De dónde ese bloqueo viene? Le repito una vez más para que quede muy claro, Socorro, porque a usted le gustan las cosas muy claras, así como a mí también. El problema viene de miedos que a usted se le vuelven realidad. Hábleme de uno de los miedos o temores que tenga en su vida, aparte de los que yo le mencioné, Socorro.
5: Bueno, miedo, no sé cómo decirle, pero a veces siento recelo y bueno, yo la dejo pasar, no le hago caso.
1: ¿Sobre qué siente recelo?
5: De que te alguien en la casa, que a veces estoy completamente sola, esto siento que alguien me está mirando, que está, hay una sombra, una cosa así, siento miedo, pero ya después se me quita.
1: Yo le voy a explicar por qué. Porque a usted le metieron en su cabecita que le habían trabajado. Y usted cree que esos trabajos están ligados a brujería y espíritus. Y en su mente siente y en su cuerpo de que hay alguien que la está mirando, que de pronto la toca. Pero no hay nada de estas cosas. Es su mente. Uh-huh. Le voy a dar la solución para ello. Alístese dos velones de color rojo.
5: Ajá.
1: Y se va a comunicar.
5: ¿Qué?
1: Y usted llama para desbloquearla. Entonces usted va a decir, bueno, yo llamé para el programa y yo necesito que me desbloqueen porque tengo un problema de bloqueo mental. Nosotros ya sabemos esa palabra a qué se refiere. Y hacemos una oración, le enseñamos una oración y en cuestión de 3 días usted va a estar aliviada completamente de la salud. ¿Usted no se ha dado cuenta, por ejemplo, que hay días que a usted no le duele absolutamente nada?
5: Sí.
1: Es porque usted está contenta.
5: Ajá.
1: Es porque usted está alegre, porque usted está feliz, entonces el cuerpo no siente nada. Y cuando usted se acuerda de que tiene, ay, y la rodilla no me ha dolido, al rato le duele.
5: Sí, a veces sí.
1: Bueno, ahí está. Entonces, Socorro, le aclaro. No hay brujería, no hay nada malo, gracias al Señor. Entonces, eso es lo que tiene que hacer, un desbloqueo mental. Comuníquese mañana con nosotros para decirle cuál es la oración y cuál es el secreto para que se vayan todos esos dolores de su mente. Y si utiliza medicina para curarlos, primero, no le ha servido, y segundo, que se va a dañar su estómago con medicina. Así que, ojo con eso. Este es el numerito. Dígame el número 7, ¿qué significa en su vida, Socorro?
5: El día que nací, sea.
1: No, usted nació un 17, me lo acabó de decir.
5: Sí.
1: No, el número 7 significa algo en su vida. Significa 7 hijos que usted tiene. El número que le corresponde a usted jugar es el 7719. Anótelo muy bien. El Señor me la bendiga. ¿Qué tiene para decirle a los oyentes después de lo que hemos hablado?
5: Bueno, que sigan llamando y el programa está muy bonito y se oye bien clarito.
1: Bueno, el Señor me la bendiga. ¿De dónde nos llama?
5: De aquí en Chitré.
1: ¿De qué parte en Chitré?
5: De acá, son cerca del Hospital Cecilio Castillero.
1: El Señor me la bendiga.
5: Gracias.
2: Tenemos más llamadas, pero yo quiero que todas las personas que nos llamen le bajen volumen a su radio, porque el retorno nos molesta, nos incomoda y la idea es sacar la llamada claramente. ¿Con quién hablo?
6: Habla Ricardo, pero yo estoy muy molesto, bien molesto.
2: Ricardo, ¿de dónde nos estás llamando y por qué estás molesto?
6: Buen día, estoy molesto porque siento que no gano, en verdad, no gano. Y mis amigos sí ganan. Siempre ganan, yo estoy muy molesto.
2: Pero a ver, Ricardo, yo quiero que te calmes, te tranquilices. O sea, los amigos tienen el secreto de la fe. Bueno, nos colgó Ricardo, pero yo le voy a devolver la llamada a David. ¿Cómo es eso de que los amigos ganan y él no? O sea, tenemos que ver qué es lo que está pasando. Tenemos que ver, David, qué pasa con Ricardo y a ver por qué. O sea, la idea es escuchar a todas las personas. Aló.
6: Estoy muy molesto, dígame que estoy
2: Ricardo,
6: molesto.
2: Pero no me cuelgues, porque si estás molesto hay que saber por qué estás molesto. Me dices que tus amigos ganan. A ver, tus amigos tienen el secreto de la fe, esta gran reliquia.
6: Ellos sí la tienen.
2: Okay, ¿y ellos han ganado?
6: Sí, ellos han ganado, siempre ganan y yo no gano.
2: ¿Qué fecha naciste?
6: 17 de noviembre.
2: ¿De qué año?
6: En 1984.
2: Del año 84. Ricardo,
6: Dígame.
2: No me cuelgues y escúchame, porque si llamaste a hacer un reclamo, debes de tener fundamento y la capacidad para encararlo. Naciste el 17 de noviembre de 1984 y la numerología, y en este caso tu fecha de nacimiento, me habla de que si has ganado.
6: No he ganado.
2: Ricardo, te repito la pregunta, ¿no has ganado ni una sola vez? Porque yo veo la fecha de nacimiento que si has ganado.
6: Sí he ganado, pero pocas veces, y disculpe.
2: Bueno, pocas veces es cuántas veces. Yo siempre le digo a los oyentes que no me digan cuánto han ganado, pero te quiero preguntar, ¿cuánto has ganado?
6: He ganado 3 veces solamente.
2: ¿Tres veces solamente? Ok.
6: He ganado poco, No voy a decir cuánto, pero he ganado poco.
2: No, y yo quiero...
6: Han ganado bastante.
2: Yo quiero que me digas cuánto, Ricardo. Perdóname la insistencia, pero quiero que me digas cuánto has ganado.
6: Nada más he ganado $10.
2: Estás confundido, me estás diciendo cosas que no son. Y perdóname que te lo diga, pero no has ganado esa cantidad. Yo veo en la fecha de nacimiento que has ganado más. Entonces, aléjate de la radio, bájale volumen, por favor, a tu radio receptor para que nos podamos entender.
6: Dígame, que estoy molesto.
2: Estás molesto y se te acepta, pero no podemos hablar con tu molestia bajo mentiras. Perdóname que te lo diga.
6: Yo voy a decir cuánto he ganado, es que no quería decirlo públicamente.
2: Ok, ¿cuánto has ganado?
6: Yo he ganado 6,000.
2: ¿Has ganado 6,000 y estás molesto?
6: Sí.
2: ¿Y cuánto esperabas ganar, Ricardo?
6: Quería ganar más, pues.
2: Y me dijiste que el secreto de la fe, que esta reliquia está oscura.
6: Sí, está oscura.
2: Ok, entonces yo voy a hablarte con honestidad, pero así como tú tuviste la capacidad de llamarnos a la radio molesto, yo te voy a hablar con humildad. Y yo no estoy molesta, porque este programa es abierto para escuchar a todos nuestros oyentes. Primero, no has ganado más, porque eres una persona un poco ambiciosa, porque no sabes invertir tu dinero.
1: Disculpe,
2: porque sabes...
1: Mariana, no es un poco, es mucho, es muy ambicioso.
2: Lo que ha dicho David... No es poco, realmente eres muy ambicioso. Y si te pregunto en qué invertiste los $6,000 de una de las veces que ganaste, ¿tú me podrías decir en qué los invertiste?
6: Que si le voy a decir en qué lo invertí.
2: Sí. ¿O quieres que yo te lo diga?
6: Bueno, dígamelo usted.
2: Hablemos de trago, hablemos de mujeres, hablemos de descuidar tu hogar, de descuidar tus hijos. ¿Te identificas con esto?
6: Sí, es la pura verdad.
0: ¿Acaso no se te dijo en la consulta que si hacías esto con el secreto, con esta reliquia, la ibas a bloquear? Que la idea era ganar, pero que viera resultado, que invirtieras, que te cuidaras, que protegieras la familia, que corrigieras tus actos y tu forma de ser.
6: En verdad sí me lo dijeron.
2: Okay, y entonces mi pregunta es, ¿por qué lo hiciste?
6: En ese momento no pensé bien las cosas y bueno, yo mismo me busqué esto.
0: Ricardo, bloqueaste el secreto de la fe y es normal que estés molesto, pero no tienes que estar molesto con estos consejeros, tienes que estar molesto contigo mismo porque te dejaste llevar por la ambición, pensaste que ibas a comenzar a ganar, que no ibas a hacer nada más de tu vida, que no ibas a trabajar y que simplemente ibas a permitir que las cosas se dieran así, como muchas personas les ha pasado, que comienzan a ganar y entonces se desordenan. Ahora yo te pregunto ya para terminar.
6: No quiero hablar más, yo quiero hablar en la oficina personalmente.
2: Ah, ok. ¿Y todavía sigues molesto?
6: Sí, estoy molesto. Ok,
2: Ricardo, Dios te bendiga. Entonces, aquí, David, es donde podemos decir, no hay peor ciego que el que no quiere ver. Una persona que esté enojada porque solamente ha ganado 3 veces y en una de esas se ganó $6,000, ahí es donde yo digo, hay gente tan pobre que lo único que tiene es dinero.
4: Mariana, voy a aprovechar para hacer un llamado de atención, con todo el respeto, porque hay situaciones muy difíciles en esta vida que yo he visto y las personas por alteradas cometen más errores. Voy a poner el ejemplo de alguien que golpea o choca su carro. Usted se baja enojado a tratar mal y a decirle groserías a la otra persona. Y resulta que han habido personas que han salido heridas y muchos hasta han perdido la vida simplemente por algo material. Pues quiero decirle que nosotros no reaccionamos de esa misma forma, que si nos alteramos, claro, uno siente como esa ira, esa impotencia de ver gente como esta llamada que no quiere ver más allá de su propia nariz. Y hemos tenido llamadas así, que les ha ido bien, que han ganado, y que para ellos es una simplicidad. O sea, a ellos se enfocan solamente en que tienen que ganar y no se dan cuenta que la parte espiritual es la más importante. Si su energía no está limpia, que es lo que acabo de escuchar, pues obviamente se le bloquea el secreto y no le vuelve a funcionar, no vuelve a servir. Yo quiero dejar este tema muy en claro para las personas que dicen, voy a recibir el secreto con el propósito de ganarme algo, pero descuidan. Cuando ganan, descuidan la parte espiritual. Así que yo quiero hacer ese llamado de atención para que siempre, cuando usted gane, tenga su parte espiritual totalmente bien, porque es un alimento grandísimo para el alma y para estar bien. Cuando usted está bien espiritualmente, está bien con los demás. Usted sabe invertir su dinero, le va a ir bien, va a ganar, va a seguir progresando, va a seguir aumentando. Pero no se quede como esta llamada, que prefiero hasta evitar mencionar el nombre por la sencilla razón de que es una persona que es cerrada. Como decía mi abuelo, ese muchacho es cerrado, agarró una cadena y la metió, le echó candado y botó la llave. Imagínese, no reacciona por más que se le diga, es que usted está fallando en esto. No, estoy molesto. Esa fue la forma de... No, por Dios, uno tiene que sacar unos cuantos segundos y saber escuchar de dónde provienen todos esos problemas.
0: Y señor David, que si se les dice... ¿Qué deben hacer? Seguir las instrucciones al pie de la letra y no dejarse llevar por la ambición. Aquí vemos otro detalle. Este joven estaba más pendiente de lo que ganaban los amigos que de lo que él estaba haciendo. Cuando usted llegue a recibir el secreto de la fe, sea consciente que es una reliquia, que es un elemento de ayuda espiritual, que tuvo fracaso, tristeza, ruina espiritual, ruina económica. Yo lo invito a cambiar, pero a que lo haga de corazón. A que lo haga con la plena seguridad que usted va a cambiar su vida, que va a tener esa riqueza espiritual y se le van a abrir las puertas en todo el sentido de la palabra.
4: 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No es para todos. ¿Por qué? Hay gente que ya se han dado cuenta que no son solamente ambiciosos, son envidiosos, gente que le hace mal a otras personas. A ellos decidimos que el secreto no se les entrega. Así que es bueno que usted, si tiene buenos pensamientos, tiene ganas de cambiar, se decida y diga, voy a cambiar, y nosotros nos damos cuenta. 6565-3711. ¿Cuál es nuestro trabajo, señora Mariana?
0: Nuestro trabajo es enseñarles.
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0: Más oyentes en línea, señor David.
4: ¿Con quién habló?
7: Con la señora Clorinda.
4: Señora Clorinda, dígame la fecha en que nació.
7: 21 de abril de 1943.
4: ¿Usted sí sabía que le han trabajado, que le han hecho males para acabarle con la suerte?
7: No, mire.
4: Sí, su suerte está bloqueada. ¿Cuánto hace que ve que usted no progresa?
7: Tengo años. En el 2004 fue que vine, tuve una pequeña ganancia.
4: Y de ahí para adelante, ni volvió a ganar, ni volvió a levantarse. Pero mire qué curiosidad, no solamente usted, sino también toda su familia. Hoy estamos hablando del tema, salga de dudas si lo que usted está viviendo es por una maldad. Y aquí encuentro un caso de ellos. Su casa ha sido víctima de males. Debido a eso es que su familia está estancada y esa es la preocupación, bloqueada, apagada, sin energía, porque ve que no progresa su familia, que están estancados. Eso la tiene usted muy tensionada y no la deja muchas veces ni dormir.
7: Correcto.
4: Nació un día miércoles. Correcto. Le voy a enseñar... No le escuché, ¿cómo?
7: Digo que nací un miércoles a las 12 del día, era miércoles santo.
4: Ah, usted ya sabía.
7: Sí.
4: Bueno, me alegro porque aquí eso es lo que encuentro a través de su fecha de nacimiento, o sea que usted está confirmando que la numerología sale muy precisa. El miércoles, anote este numerito, el 2697, ese es el número que le corresponde a usted jugar, pero antes de, Clorinda, antes de que juegue ese número, yo le recomiendo dos cositas. Lo primero, el día miércoles hágale una limpieza a su casa. ¿Cómo va a ser esa limpieza? Consígase tres hierbas amargas.
7: Espérese un momentito que voy a buscar un lápiz.
4: No podemos dedicarle mucho tiempo porque el tiempo para nosotros vuela. Entonces, grabes esto en la cabecita, que es muy fácil. Lo primero, el miércoles cocine tres hierbas amargas en un litro con agua. Cuando haya cocinado las hierbas, le va a agregar usted tres cucharadas de miel de abejas, y va a regar esto por toda la casa lo más caliente posible. ¿De acuerdo?
7: Correcto.
4: Y va a pasarle una trapeadora a su casa. En el momento que comience a pasarle la trapeadora, dice estas palabras: que salga el mal y que entre el bien. Que entre el bien y que salga el mal. ¿De acuerdo? Pero yo le voy a pedir algo, sin que se vaya a molestar. Haga las cosas con confianza, Clorinda, porque usted es una persona muy desconfiada. Y esto funciona es con la confianza de uno mismo, porque si usted pone desconfianza, como le salen todas las cosas que ha venido haciendo, como usted ve que todo le sale mal, ya desconfía de todo. Entonces, haga las cosas con toda la confianza y lo último que voy a recomendarle es cambie su genio. Usted sabe por qué se lo digo, ¿verdad? Que es...
7: Sí.
4: Bueno, el Señor me la bendiga. ¿Qué mensajito tiene para los oyentes?
7: Escuchando el programa porque es un programa muy bueno. Entonces el número que me dio es
4: 2697, señora Clorinda.
2: Clorinda,
7: Dios me lo bendiga.
2: Antes de que te vayas de la línea, me gustaría que me digas qué opina de este joven que nos llamó, que estaba molesto porque solamente se ha ganado $6,000.
7: Es que la incomprensión reina en el mundo. Uno tiene que tener esperanza y tiene que tener fe para poder recibir las cosas buenas que Dios nos da.
2: Tienes toda la razón y ante todo ser agradecido. Clorinda, bueno, quería escuchar tu opinión porque veo que eres una persona muy sensata para hablar y te agradezco mucho. Dios te bendiga.
7: Gracias.
4: Yo quiero retomar ese tema, señora Mariana, que hay gente que es cerrada, tarancada, personas testarudas, soberbias, algo así. Entonces yo quiero invitar a todos nuestros oyentes que sufren de ese problema, Mariana, que no es uno, son muchos, que les dicen, pero primero debe limpiarse. Oye, no, yo lo que necesito es suerte para ganar.
2: Es verdad, David.
4: Comprendo a las personas, pero quiero darles a entender que no es la forma como se abre la suerte, siendo testarudo, terco o intenso con esa situación. Porque no funciona así.
2: No, y es que si se les habla de una mala energía o de una maldad, por ende deben de tener en cuenta que si hay algo que me bloquea el camino, no es que yo voy a cruzar por encima y ya, y simplemente lo hago y ya. No, no funciona. Como lo ha dicho David, hay que limpiar, hay que descargar. Y si se descarga, de inmediato se va a recibir. Pero hay otra cosa, David, y esto vale la pena resaltarlo. En el caso de Ricardo, que fue el chico que nos llamó molesto, enojado y que nos va a visitar, resulta que él, para que ya hubiese ganado 3 veces, y una de las tantas que nos dijo fueron $6,000, yo me pregunto, él tuvo que haber limpiado su energía, pero me habló de que el secreto se había oscurecido. Entonces, si usted limpia su energía, comienza a ganar, le llega la suerte, le llega el cambio, pero resulta que usted esa platica que le llega, usted se va por allá, como decía mi abuelo, de vaca lechera, le gasta fulano a sutano, usted comienza a descuidar su familia, sus hijos, se olvida de sus responsabilidades y piensa que como está ganando ya no tiene que trabajar, solamente malgastar. Yo quiero que sepan que están totalmente equivocados. El secreto no solamente es para atraer el dinero, es un elemento que se utiliza para generar buena energía, estabilidad, para traer riqueza espiritual. Y yo no puedo pretender que voy a comenzar a ganar, voy a pisotear a los demás, me voy a volver una persona crecida, ofensiva, humillativa, y creer que voy a seguir ganando, porque es que una cosa no casa con la otra, David.
4: Más claro no puede ser. Así que hay que saber manejar la energía para que la suerte siempre sea estable. Vámonos con más oyentes.
2: ¿Con quién hablo?
8: Habla con Daniel Navarro.
2: Daniel, ¿de dónde nos llamas?
8: De acá de La Chorrera.
2: ¿Y también estás molesto?
8: No, por nada. Al contrario.
2: Bueno, Daniel.
8: Contento de ver que soy uno de los afortunados estas llamadas.
2: Tienes toda la razón. Y qué bendición tan grande que una persona se pueda comunicar en medio de tantas que están tratando de llamar a esta hora.
8: Correcto, así le decía a mi hijo, el más chico que estaba conmigo acompañando.
2: Bueno, yo me alegro que te hayas podido comunicar. ¿Qué fecha naciste?
8: 17 de marzo del 74.
2: Estamos hablando 17 de marzo y 74. Naciste un día domingo, día del descanso, día de una correcto. Paz. Se te escucha una voz de muchachito, de joven. Ya claro, no estoy diciendo que estés viejo, pero se te escucha voz de más joven.
0: Daniel.
8: En verdad dicen que no me aparento, gracias.
0: Ah, qué bueno.
1: Tiene una voz por ahí como de un muchacho de unos 28, 30 años. Y eso es bueno, tener una energía así, una voz así, porque es privilegiado. Y en el caso mío, a mí me dicen, me comparan con un señor barbado, calvo. Así.
0: Viejito. Sí. Y no le falta mucho,
1: pero,
0: David.
1: Pero si nos vamos a eso, por ahí varias personas me han dicho, la señora Mariana, yo me la imaginaba una señora gorda.
0: Viejita.
1: Sí, bueno. Canosa.
8: Bueno, como pero, ustedes lo dicen, que la edad a veces no es lo que importa, sino el espíritu de uno, como uno mismo lo mantenga.
0: Claro que sí, el conocimiento, y que todo esto le sirva a las personas que nos escuchan, porque hay gente que dice, ay, no, es que ya estoy viejo, ya tengo 40, por Dios, yo me voy a sentir vieja el día que no me pueda mover de una cama, y le pido a Dios que sea cuando tenga siquiera unos 100 años. Bueno, Daniel.
1: Largo que tenemos que aguantarlo, por
0: Dios. Daniel.
8: Ajá.
0: ¿Qué pasó con esa suerte tan bonita que tenías?
8: Uf,
0: ¿qué pasó todo, con esa energía?
8: Todo se me cayó por el piso.
0: ¿Y si sabes por qué?
8: No, trato de, a veces voy sacando, imaginándome cosas que no quiero ni pensar.
0: Mira, Daniel, dicen por ahí que muchas veces la gente sufre más por lo que se imagina que por lo que realmente que está pasando, y esto lo identifico contigo, porque yo veo en la fecha de nacimiento que te estaba yendo bien, tenías una suerte bonita, de hecho has luchado mucho por ser un hombre independiente, por no estar como a la sombra de otros, y esta suerte se ha venido dañando, no porque haya una brujería, te lo quiero aclarar, hay una mala energía, y esa mala energía ha venido creciendo, se generó, porque tristemente eres muy confiado, eres esa persona que demuestra la alegría, la quiere compartir, la comenta, y no a todo el mundo se le puede comentar esto, porque hablaba hace días atrás de los anticipadores de desgracias, donde tú dices, ay, estoy enamorado, y ellos de una vez dicen, ay, pero ojalá que le dure, o sea, siempre es viéndole lo malo a lo que tú tienes y a lo que tú haces, y esto es lo que pasó contigo, ¿notaste esa envidia en tu trabajo?
8: Me entiendo correctamente.
0: ¿Y notaste esa envidia en tu trabajo, Daniel?
8: Sí, cuando estaba hace 2 años atrás, cuando estaba independiente, de repente compañero mío, con lo cual trabajaba, convivía todos los días.
0: Ok, entonces escúchame lo que te voy a decir. Yo te pregunto si la notaste, porque es más fácil solucionar el problema cuando somos conscientes de él. Y una de las cosas que yo veo que más te está pagando es el hecho de saber de que eras independiente y ahora te tienes que mover con lo que te salga. Y es que aprender a afrontar mis caídas, mi fracaso, es también parte de la superación. Y esto es algo que tú tienes que comenzar a enfrentar. No es que porque ahora no eres independiente, no eres una persona grande en la parte económica o trabajo, tú tienes que agachar la cabeza o sentirte menos que los demás, porque es lo que estoy viendo en tu fecha de nacimiento, que tú mismo te menosprecias, que tú mismo estás bajando ese ego, esa autoestima que te mantenía, que te sostenía y te abría las puertas. ¿O será que estoy equivocada, Daniel?
8: No, para nada.
0: Ok, entonces despierta. Yo quiero que en estos momentos, por cuestión de segundos, cierres tus ojos mientras me escuchas y mires ese Daniel fuerte, trabajador, ese Daniel que siempre luchó por salir adelante, que perdóname porque voy a decir una palabra muy fea, ese Daniel que tuvo que llevar del bulto, pasar necesidades, pero que después de todo eso logró enfrentar sus temores, sus miedos y logró tener una estabilidad. Ese Daniel que va a volver a crecer, que se va a esforzar, que se va a sacar todas esas cucarachas de la cabeza.
4: Señora Mariana, y a que se mentalice que él puede salir adelante y que con el secreto de la fe,
0: para que te protejas de tanta envidia, porque aparte de atraer el dinero, protege, te vas a proteger de los pensamientos negativos. Y hay un enemigo muy grande del cual te tienes que proteger. ¿Sí sabes quién eres?
8: No.
0: ¿No sospechas de ese enemigo oculto grande que tienes?
8: No, para nada.
0: Te voy a decir el nombre y te vas a quedar sorprendido. Ese enemigo oculto que te destruye, que daña tu mente, tu corazón y muchas veces no te deja dormir, se llama Daniel. Es tu yo interior negativo. ¿Lo conocías?
8: No, ahora sí estoy clara.
0: No te puedo dedicar más tiempo. 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
8: ¿Para llegar qué necesito?
2: Primero que todo, la fe.
8: Correcto.
2: Y nada más. Llévanos la fe y en la consulta te vamos a enseñar qué tienes que hacer. ¿Estamos de acuerdo?
8: Ok, gracias, Ángel.
2: Daniel, Dios te bendiga, el Señor te acompañe.
8: Amén.
4: Los miedos, los temores no dejan que muchos de ustedes progresen. Ese miedo al fracaso. Por ejemplo, ayer hablaba con un joven de tan solamente 30 años y me decía, me botaron de trabajo. Y yo conozco mucho del tema de la soldadura, de ornamentación, de la tonería. Me defiendo con eso, pero me di cuenta en su rostro que le tenía pánico a colocar un taller, a colocar su propio negocio. ¿Por qué? Porque sentía esa inseguridad de que mucho fracaso, de que no iba a poder salir con ese proyecto. ¿Qué hice? Me puse a hablar con él, a decirle cómo trabajaba con el secreto. Y haga ese negocio con toda la seguridad. Me dijo, sí, porque es que yo trabajé varios años, como 9 años, y ahorré lo que más pude porque mi sueño siempre fue poder colocar el negocito. Le dije, pues ahí está, hágalo con toda la seguridad que le va a ir bien. Entonces, esto es lo que le falta a muchos de ustedes, seguridad. Y no se logra de la noche a la mañana, hay que reprogramar nuestra mente, hay que utilizar oraciones, hay que ponerle toda la confianza. Esto se logra a través de una enseñanza y nosotros lo hacemos personalmente porque todos no somos iguales. 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Me voy con esta llamada. ¿A quién tengo en línea?
9: José.
4: ¿De dónde nos llama?
9: De la calle San Miguelito.
4: ¿Qué fecha nació, José?
9: 15 de febrero del 43.
4: Muchos años bloqueado. Le estoy hablando más o menos desde que usted tenía por ahí 25 años. Usted se estancó, se puede decir casi toda la vida. Usted no ha logrado muchas cosas. Veo en su fecha de nacimiento, veo un montón de cosas. Una tristeza que lo agobia a usted porque lamentablemente no pudo realizarse como persona en muchos proyectos o metas. Por ejemplo, hoy en día usted está mal económicamente. Mal económicamente y viene una operación, hágasela, pero hágasela con confianza porque usted duda mucho de que si eso valdrá la pena, servirá, no servirá. Entonces hágase esa operación. ¿De qué es?
9: De la próstata.
4: Ya tuvo una, pero hágase esta porque la necesita. A ver, es el momento de que usted le haga un cambio a su vida, una renovación total, hágase una limpieza de mente, de cuerpo y de alma. Pero necesitamos hablar con calmita. Su familia se ha distanciado, sus hijos se han alejado. ¿Usted cuánto hace que se quedó solo? La madre de sus hijos falleció, ¿cuánto hace?
9: 8 meses.
4: Ese es el dolor. Y el otro dolor que usted tiene muy grande es la preocupación por su salud, porque usted estaba muy aliviado y se vinieron todos los manes uno tras de otro.
9: Así es.
4: Bueno, anote este numerito, José, y vaya el día clave a nuestra casa espiritual el día lunes, que necesito hablarle varias cosas, pero tenemos que hacerlo personalmente. Este es el número de suerte, el 2586, 2586. ¿De acuerdo, José?
9: Bien.
4: ¿Le salió todo correcto, José?
9: Vamos caminando.
4: Dios me lo bendiga. Muy expresivo. Hay personas muy expresivas, normal.
1: Hay gente, y que esto lo tomen todos nuestros oyentes como ejemplo propio, porque aquí siempre queremos ser lo mejor. Es una forma de ser de cada persona. Entonces ponemos esto en claridad. ¿Por qué? Porque es bueno sacar un poquito de tiempo, y así como usted recibe la amabilidad de nosotros, como recibe usted el respeto, qué bueno que usted también saque un poquito de tiempo para decir buenas tardes y saber escuchar. Y esto es importante, Mariana.
2: Y es que no solamente con nosotros, David. Parte del crecimiento de una persona va en decir buenos días, buenas tardes, buenas noches, hasta mañana y muchas gracias. Y de hecho es parte de la educación, de la formación que nos dieron nuestros padres. Y sería fantástico que usted lo ponga en práctica. Porque me decía una señora hace pocos días, es que a mí no me dan trabajo en ninguna parte. Y yo no sé por qué. Cuando yo me puse a escucharla, me preguntaba yo, pero ¿cómo uno entrevista a una persona que está como resentida con la vida? Realmente no lo estaba la señora, pero su actitud, su forma de ser un poco tosca, el no tener amabilidad, yo no la puedo poner como vendedora para atención de público. Y esto lo pongo como ejemplo porque tal vez es lo que le está pasando a usted. Usted creyendo que no le dan trabajo porque tiene una brujería, como le pasaba a esta señora, sin darse cuenta que usted mismo está haciendo una persona negativa.
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2: Vamos a continuar con los oyentes. Le doy la cordial bienvenida a la persona que está en la línea. Aló.
10: Marianita, Orlando, David.
1: Sí, ¿cómo está Orlando?
10: Cuando yo le llamo y entonces escucho esas clases de personas que se ponen como negativo, sí, a mí me da rabia, porque yo sé que lo que usted está diciendo es la realidad, porque yo soy paciente de ustedes.
1: Sí,
10: y
1: Orlando.
10: Es la pura verdad que es lo que usted está diciendo.
1: Y yo justamente quiero aprovechar porque una de las tantas personas, la mayoría son gente como usted, alegre, positiva, a pesar de que ustedes tienen problemas como pacientes y la idea es uno enseñarles cómo se curan, pero no quiere decir de que los problemas que uno carga, los demás tienen que también recibir esa carga con la mala cara de uno, ¿sí o no?
10: Correcto, es cierto, Dani.
2: Orlando, ¿sabes de qué me acordé ahora? De cierto día que me subí a un taxi y entonces le dije al señor...
10: Y Mariana, ¿cómo que te van a decir que tú tienes la voz como una viejita? Yo te conozco personalmente, tú eres una persona de salsa.
2: Bueno, no sé qué significa, pero muchas gracias, Orlando.
1: ¿Qué significa eso, hombre? Sáqueme de dudas.
2: Yo prefiero que lo dejemos así.
10: Una persona muy muy bien aparecida, una persona llena de vigor.
2: Muchas gracias, no, muchas gracias, pero te decía, Orlando, que me acordé de cierto día que fui a subir a un taxi cuando le dije al señor, buenas tardes, ¿me lleva a tal lugar? No me contestó, y yo, señor, buenas tardes, ¿me escuchó? Señor, ¿pero por qué no me responde? Señora, tengo problemas. O sea, si él está trabajando como taxista, no puede llevar sus problemas al taxi con sus clientes, porque él vive de eso. Y esto yo te lo pongo como ejemplo, David, porque así con la energía que maneja Orlando, la manejan muchas personas, y hay que saber identificar nuestros problemas, enfrentarlos, pero también saberlos manejar.
10: Claro, claro.
1: ¿Qué mensajito, Orlando? Usted ya se ha atendido con nosotros, está contento, está muy feliz, porque se le ha ayudado mucho. Orlando, ¿qué mensaje tiene para los oyentes?
10: Exactamente. Todo lo que usted ha dicho es positivo. Todo lo que usted ha dicho es positivo. Y aquí no hay que creer como lo que dice el muchacho, que esto va a ponerse bravo por gusto. Usted le ha dicho la realidad. Si él quiere creer, ese es su problema.
2: Sí. Se respetan todas las opiniones. Orlando, gracias.
10: Necesito que me dé un número, por favor.
2: Un número para Orlando. Confírmame la fecha de nacimiento.
10: 27 de abril.
2: Sí.
10: Del 54.
2: 27 de abril del 54.
1: 1791. 1791. Dios lo bendiga, Orlando. Buena actitud. Esa es la palabra, Mariana. Buena actitud ante las dificultades de la vida. Que todos nuestros oyentes se distingan y aportamos un granito de arena. Hoy quiero invitarlos a que todos y cada uno de ustedes manejen eso. Buena actitud, que nos escuchen y le genere a usted buena energía. Diga, cada vez que yo escucho, me generan buena actitud y me cambian mi forma de pensar. Eso es lo que queremos, ayudarle, que usted cada día sea mejor.
0: 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Hay que sacar el tiempo, por eso los invito a una consulta personal. 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
0: Nos despedimos dándole gracias al Padre Creador, a ustedes, por habernos permitido llegar a sus hogares y sitios de trabajo. Que Dios nos bendiga a todos. Hasta pronto.
3: Hasta una nueva oportunidad.
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El camerunés Roger Milla tenía 42 años cuando anotó en el Mundial de Estados Unidos 94, siendo el jugador de mayor edad en lograr un gol en un Mundial. 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
2: El uruguayo Héctor Castro, quien anotó en la final de 1930, jugaba sin su antebrazo derecho. Lo perdió accidentalmente con una sierra eléctrica a los 13 años. Le llamaban el Divino Manco. Es el único jugador con una amputación en anotar un gol en una final de la Copa del Mundo. 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
7: ¿Qué tal, amigos míos? Muy buenos días para todos ustedes. Fieles seguidores de este programa que transmite en vivo y en directo su amigo, su servidor, el chamán Francisco. Esperando que todos mis oyentes, así como me han llamado a los números telefónicos diciéndolo de la oración, yo creo que están pendientes porque ya les dije, pendientes en el programa, en el horario, para que estén con su vasito lleno de agua y recen un Padre Nuestro y estén atentos a la oración que de inmediato les voy a transmitir. Para que ustedes con los ojitos cerrados, con harta fe, para que les sane ese dolor en el cuerpo, para que les solucione el problema que tienen con ese hijo drogadicto, para que les solucione el problema que tiene con el esposo que se volvió un borracho, para que se le solucione el problema con su esposa que de un momento a otro se volvió muy alegre y no se la pasa sino en la calle más que en la casa. Todos estos problemitas se van solucionando, amigos y hermanos oyentes. Por eso tengan este vasito con agua, ya lo saben, terminada la oración, van a santiguarse, van a rezar tres Padres Nuestros y se va a tomar el agüita en tres chorritos, siempre con la fe grande. Y empecemos con esta oración a la Santísima Trinidad. Bendita sea la Santa Trinidad, Padre, Hijo y Espíritu Santo, tres personas distintas, un solo Dios verdadero, en quien creo, en quien espero y a quien amo sobre todas las cosas y deseo que sea conocido y amado por todas sus criaturas. Bendigamos el Padre, el Hijo y al Espíritu Santo, Dios Padre Todopoderoso, que has enviado al mundo la palabra de la verdad y el espíritu de la santificación para revelar a los hombres tu admirable misterio. Concédenos profesar la fe verdadera, conocer la gloria de la eterna Trinidad y adorar su unidad todopoderosa por nuestro Señor Jesucristo. Amén. Recen tres Padres Nuestros con harta fe y tómense el agua en tres chorritos. Háganlo. Muchas personas lo están haciendo, están logrando y me están llamando a nuestras líneas telefónicas que están sirviendo el vasito con agua y recibiendo los beneficios inmediatos. Que la fe te valga, la fe mueve montañas, amigos y hermanos oyentes. Todo lo que usted se está quejando, más bien haga la oración. 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El rezar, amigos y hermanos oyentes, esto no los va a enfermar, los va a aliviar, los va a sanar. Siempre con la fe grande en Dios Todopoderoso, como este viejo la tiene. Mucha fe, todo lo hago con fe, con las ganas y el deseo de que la persona que viene aquí se le solucione su problema cualquiera que sea, porque todos unidos vamos a salir adelante con este mal, porque usted tiene su padecimiento, su problema en salud, en amor, en lo que sea, Yo tengo mi deber con mis hermanos que me acompañan y el compromiso con ustedes de buscar unidos una solución a su problema. Yo no lo puedo hacer solo. Usted tiene que poner un 50%. Que la fe en Papito Dios, que la confianza que usted tenga en mi persona o en cualquiera de los hermanos que están acá conmigo, porque de eso se trata. Si usted viene a un tratamiento y es una de esas personas que ha sido peregrino de oficinas, que ha andado de un lado para el otro buscando, empieza y nunca termina un tratamiento, nunca va a recibir un resultado, nunca lo va a ver. Entonces yo les digo claramente, primero que todo va la fe que usted tenga en Dios y la confianza que tenga en cualquiera de los maestros de acá o con quienes habla, Francisco, porque así es que se funciona en esto, en lo espiritual. ¿De qué le vale que porque usted ha visitado tantos sitios y ya viene con la duda, viene con la zozobra, viene con la desconfianza a visitarme a mí? Yo les digo, los miro y los analizo rápido y digo, si usted tiene duda y me va a meter en el llaverito de las malas experiencias que ha tenido, es mejor que me saque el llaverito, no me meta, mejor dicho, porque no puedo hacerlo solo. Si usted está con dudas, entonces no vamos a llegar donde queremos llegar. 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Por eso les digo, vamos en grupito, vamos en montoncito, vamos todos juntos y usted va a lograr lo que necesite con este paquetico que va a llevar y que tampoco lo va a empobrecer. 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Este velón astral unido a la oración a la Santísima Trinidad le sirva para pedir y solicitar lo que deseen, la suerte, la salud, en el amor. Usted que va al casino, el que juega el chance, la lotería, bueno, lo que juegue, juego de azar. Todo esto le va a servir para esto, para que usted no vaya a un casino, para que usted no salga un miércoles, un domingo o el día del juego, estas vainas, a hacer experimentos con fechas de nacimiento de las que se acuerde o de las que soñó o no soñó. Vaya con algo real, con algo que su cabecita le dice qué es lo que debe de jugar, porque usted fue una persona que llevó el aceite trina, el velón astral, y usted es una persona fiel a la Santísima Trinidad y le hace la oración a diario, pidiendo con fe, amigo y hermano, amiga que me escucha, y hablo con las personas de Costa Abajo de Colón, de Colón, del Darién, de provincias centrales, Guarareto, Nosí, Pedací, Herrera, bueno, todos los que me llaman, que allá hay muchas personas de edad, pero que también se han dedicado solamente a lamentarse y a quejarse, tienen tiempo únicamente para ir allá a ver sus animales o sus sembrados, pero no tienen tiempo para buscar la salud de ellos. Estas personas de allá, estas de provincias centrales, piensan que llegar a Penonomé es llegar a otro país. 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La salud vale mucho, la salud no tiene precio. Si usted es enfermo, ahí quedó el cultivo tirado. Y la cola suya, ¿quién es? Su esposa, sus hijos, todo lo que usted, los compromisos que usted tiene. 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Bendiciones para ustedes, y el programa continúa con el gran maestro David.
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12: 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Así de que de la mano de nosotros puedes solucionar ese problema. 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A las personas que me escriben, que me quieran hacer una pregunta o sencillamente una lectura de tarot, con el mayor de los gustos, la carta astral, el tarot o sencillamente las cartas. Hay gente que viene aquí también por quiromancia, la palma de la mano. Hay gente que viene aquí y sin necesidad de esas cosas también le puedo decir todo lo que le está pasando con mirarlo a los ojos, que son la ventana del alma. Te voy a decir absolutamente todo, las lágrimas que has derramado, las que estás derramando y algunas que te faltan. Eso te lo voy a decir en tu cara, qué persona te conviene, quién te engaña. Y el maestro chamán Francisco puede revelarte incluso la cara de tu enemigo en un platón de agua para que tú lo mires, no para que vayas a buscar problemas, sino para que le pidas a Dios Todopoderoso que lo proteja, que lo ayude, porque lastimosamente persona que quiera hacerte daño no puede hacer mal y esperar bien. Siempre le va a ir mal a la persona que nos desea un mal. Nosotros, por el contrario, hasta las demás personas les deseamos lo mejor y siempre le pedimos a Dios: Dios mío, protégeme de mis amigos, de mis enemigos, de mis amigos, perdón, de mis enemigos me encargo yo. Porque a tus enemigos les corre, los enfrentas, hace lo que quiera porque los conoces. A tus amigos tú no los conoces y son los que te dan la puñalada trapera por la espalda. Y no duele tanto esa puñalada, sino que cuando volteas a mirar te das cuenta quién te traiciona, quién es tu enemigo y quién te ha hecho daño. Así de que, querido amigo, querida amiga, tú que me escuchas en este momento, sabes que estoy hablando con la verdad, que estoy hablando con el corazón, y sabes que los amigos los puedes contar con tus dedos y te van a sobrar, con la palma de la mano y te van a sobrar dedos, porque amigos, sencillamente el que está contigo en los malos momentos, en una cárcel, en un hospital o en una mala racha. Los amigos que están cuando uno está bien no se llaman amigos, se llaman conocidos, utilizándote por tu buena fortuna. Así de que después de este comercial te voy a decir absolutamente todo del aceite Cristman.
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12: 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de muchas cosas, calmar y eliminar los miedos, la fobia, los traumas psicológicos. ¿Cuántas personas que están aquí quisieran hablar con nosotros? ¿Cuántas personas que están aquí nos pueden hablar de lo que fue su infancia, su adolescencia, esos traumas psicológicos por malos tratos, daños psicológicos, abuso sexual? ¿Y cuántas están ahí calladas porque no pueden decir eso, no pueden hablar? Qué bueno que puedan contar con nosotros y sacarse esos traumas psicológicos y de verdad estar bien, porque muchas de esas personas lastimosamente viven una vida vacía y llena, y muchas incluso piensan en cosas feas. Hay gente que quiere salir corriendo, no sabe ni para dónde. Hay gente que quiere acabar con todo, hasta con ellos mismos. Entonces, desde aquí, si te está pasando esa crisis, solamente consúltanos. Consúltanos porque nosotros te podemos ayudar a solucionar esa finca donde se mueren extrañamente los animales, o que de un momento a otro nuestros negocios y emprendimientos se bajaron al piso, no saben por qué es. Te invitamos a que de una vez por todas comiences a sacar las conclusiones de que algo está pasando y no es normal lo que está sucediendo. Puede ser víctima de una hechicería o una brujería y está haciendo que tú caigas en todo, en el emprendimiento, en el amor, en la salud. Así es de que te recomiendo, para que de una vez por todas podamos salir adelante. 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

0: Bienvenidos.
1: Que la gracia de Dios y nuestro Padre Celestial nos bendiga, nos ilumine en cada paso, en cada momento de nuestras vidas, y que hoy, iniciando nuestro programa, nuestro Padre Celestial derrame bendiciones sobre cada persona que ha perdido la fe, la confianza, la esperanza e inclusive las ganas de seguir adelante. ¿Qué tal, amables oyentes? Que en el nombre de Dios se abran las puertas para todos aquellos que nos escuchan. Sientan esa fuerza, esa energía positiva para seguir, para cambiar, para tener riqueza espiritual, para tener paz. Que en el nombre de Jesús llegue a todos y cada uno de ustedes este mensaje, sintiendo que ustedes no están solos y que no importa cuán tan grande, cuán difícil sea la situación que ustedes estén viviendo, deben saber que hay una salida, hay una solución, y que como muchos han recibido el secreto de la fe, comenzaron a ver cambios, sanaron la mente, por ende sanaron el cuerpo de las enfermedades. Hoy por hoy pueden decir: somos felices, estamos bien, tenemos progreso, estamos ganando, pero tenemos riqueza espiritual. Porque ¿de qué sirve el dinero si no se tiene paz? ¿De qué sirve la abundancia económica si usted está postrado en una cama? Así de simple se lo resumo. Hoy yo los invito a que saquen el tiempo, a que llamen, pregunten cuál fue el día que nací, qué me corresponde llevar a una consulta, cómo debo trabajar para soltar ese pasado tormentoso, para alejar los pensamientos negativos, sanar mi mente y sanar mi cuerpo. Le voy a dar la cordial bienvenida al señor David Monterrey, a quien le pregunto: ¿qué debía hacer una persona para ser merecedor de recibir el secreto de la fe? Saludo cordial, señor David.
2: Saludo cordial, señora Mariana Aragón, y a todos los oyentes. No solamente la voluntad de cambiar, no solamente se necesita eso, sino se necesita un corazón bueno. Han habido muchísimas personas, hoy traje un dato preciso, se les ha negado a 159 personas porque no son merecedoras. ¿Por qué? Porque muchos viven llenos de odio, de rencor, que quieren hacerle mal a todo aquel que se equivoca, que tiene fallas. Porque todos somos seres humanos, hijos de Dios, y tenemos fallas. Y hay personas que viven en su rencor, que no se permiten perdonar a ese vecino, que no le permiten ese perdón a ese ser amado porque le falló. Entonces se alimentan con la venganza, se alimentan con los pensamientos negativos, se alimentan con aquella parte que dice: llegará el momento en que me pueda desquitar. Y cuando la persona tiene claro que es rencorosa y lo asimila como un hábito negativo y lo mantiene allí constantemente, pues a esta persona no se le puede autorizar la entrega a gente como esta. Señora Mariana, y me da mucha tristeza tener que decirlo, que hay personas que creen que diciendo: yo le pago el doble de lo que cuesta y véndamela, porque a mi hermano le fue muy bien, ganó en la lotería, le ha ido bien con el trabajo. Pero pues que su hermano, si se le entregó, es que era una persona muy diferente a usted. Ah, sí, mi hermano, lo que pasa, me dijo ayer una señora, mi hermano, lo que pasa es que es un pendejo, él es noble y se deja. Y si alguien le da en una mejilla, me dijo esta señora, pues él pone la otra. Le dije: no, a personas que de verdad necesitan, que tienen un corazón bondadoso, a estas personas se les entrega. Entonces encontramos allí personas muy groseras y personas muy negativas. Pero ¿sabe qué? Sí me doy cuenta, señora Mariana, que han habido muchas personas con la habilidad de hablar y decir: yo quiero cambiar eso que usted me está diciendo de mi rencor, de mi mal genio. Me lo han dicho a mí, que he contestado las llamadas. Me dicen: señor Navi, ¿por qué no me permite unos días y yo cambio?
1: Y es que eso es lo que esperamos, que usted tenga esa seguridad. Porque todo liderazgo genuino comienza por uno mismo. Si yo quiero cambiar, yo puedo tener esa confianza y seguridad. Y lo dije hace un momento, la idea es que usted esta segunda oportunidad que le está dando la vida, la aproveche, pero no en quedarse allí en la casa. Como me dijo una señora: es que yo estoy aprovechando esta segunda oportunidad y no salgo ni a la puerta.
2: Hable de los problemas, como mucha gente lo hace,

0: que les fascina hablar de los dolores, de las dificultades, de los problemas, de la mala suerte y de mal en peor, pero no hacen nada. Solamente es hablar y hablar negativamente. Eso empeora las cosas. Así que hoy vamos a manejar una actitud totalmente diferente y se va a dar cuenta cómo la vida le va a cambiar.
1: Señor David, y para los que no saben, ¿qué es el secreto de la fe o qué siente una persona cuando lo está portando en el cuerpo?
0: Porta algo grandioso que ya se llama confianza, energía, una fe suprema que le ayuda a pasar esas fronteras donde decía, yo no puedo llegar sino hasta ahí. Yo no soy capaz de lograr alcanzar ese negocito, por ejemplo. Yo no soy capaz de ganar algo más de dinero. O sea, se vuelven mentalidades resignadas. ¿Y por qué? Porque usted vive en una rutina, porque nació en un mundo donde solamente se piensa, se vive así, en un mundo donde solamente se hizo usted una persona a el bachillerato, no estudió porque su familia no tuvo los recursos, entonces se quedó ahí estancado, ni para adelante ni para atrás. Así que hoy lo invito a que, como muchos que no han estudiado, son grandes empresarios, a que, como muchos que no se han capacitado, son grandes comerciantes. ¿Pero por qué? Porque tienen espíritu. Así de sencillo.
2: Espíritu y una ayuda. Esa ayuda espiritual que se llama voluntad. Usted lo ha dicho, señor David. Espíritu y voluntad. Son personas que no se han quedado sentadas esperando cómo pasan los días, los meses, los años, como todo. Llega allí a su casa destruyendo. Y hoy justamente las palabras que ha dicho el señor David Monterrey, yo quiero que usted las implemente en su vida. Ponga espíritu, ponga voluntad, actitud, saque el tiempo
1: y llegue a recibir el secreto de la fe. Recuerde que una vez usted lo tiene en sus manos, va a comenzar a hacer esas declaraciones positivas. Voy a progresar, voy a salir adelante, voy a lograr lo que quiero en mi trabajo, en mi estudio, voy a ser independiente, voy a pagar mis deudas, voy a tener una relación sentimental porque me lo merezco, voy a ser feliz y me voy a sanar de esta enfermedad. Aquellos que tienen deudas van a hacer la petición con el secreto en la mano derecha, voy a pagar mis deudas, voy a ganar en la lotería y que mi bendición, mi riqueza económica sea bendición para los demás. 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
3: 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Algunas veces Dios nos mete en aguas turbulentas, no para ahogarnos, sino para limpiarnos. 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
4: 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Hablemos de salud mental, de aquellos que viven preocupados a todo momento, que se enojan, aquellos que viven desesperados, con ansiedad, que no han podido bajar de peso porque tienen que estar comiendo para estar tranquilos. ¿Qué me dice de aquellos que solamente están preocupados por trabajar y no sacan un momento para descansar? Hay que buscar esa paz, esa tranquilidad, esa felicidad. Y es con alguien que nos enseñe, que nos diga cómo regular nuestras emociones, cómo manejar esa inteligencia emocional, porque no es que vinimos con el manual debajo del brazo para saber cómo tenemos que hacer feliz a nuestra pareja, entender y comprender a nuestros hijos o llevar la vida que se debe llevar en el trabajo. Alguien nos tiene que enseñar y esta inteligencia nosotros se la brindamos a usted de cómo, según su vida, manejar su energía y cómo regular esas emociones que no lo dejan en paz, que lo mantienen lleno de celos, de intranquilidad, que cualquier cosa usted la ve grande, como difícil de alcanzar. Nosotros programamos nuestra mente, le enseñamos cómo usted puede programar la suya utilizando esta gran reliquia, el secreto de la fe, junto con las oraciones. Porque uno lo puede lograr y nosotros le decimos a usted cómo lo hace. 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
0: ¿Con quién tengo el...?
5: Socorro.
0: ¿Qué fecha nació?
5: 17 de enero 41.
0: Socorro, la noto triste, la noto preocupada.
5: Sí.
0: Y en su fecha de nacimiento encuentro varias cositas. Usted me corrige, si no es así, usted me dice, no es así. ¿Estamos de acuerdo?
5: Sí.
0: Bueno, Socorro, le está molestando mucho y la preocupación es su salud.
5: Sí.
0: Y yo le voy a decir la raíz de dónde provienen todos esos problemas de salud, porque usted piensa, me hicieron un mal, me trabajaron, me enterraron, me hicieron porquerías, porque veo que ya ha consultado varias personas y le han dicho eso. Entonces, le voy a aclarar de dónde vienen todos estos problemas de salud. Nosotros en programas atrás hablamos del poder que tiene la mente. No sé si usted alcanzó a escuchar respecto a ese tema.
5: No lo oí.
0: ¿Qué pasa? Que usted, uno de los temores que ha tenido desde muy joven, ha sido el temor a llegar a ser una persona ya mayor y que se enferme. Y aparte de estar enferma, que las personas, la familia, se haya ido alejando. Y sí, sí se ha dado cuenta que sus temores se le han vuelto realidad, Socorro.
5: Sí.
0: Bueno, ahí está la respuesta a todo eso. Le cuento, usted está bien de salud, a pesar de que le duele la rodilla izquierda, a pesar de que usted se siente mal, a pesar de que mantiene usted constantemente con un dolor en un hombro, a pesar de que usted mantiene a veces cansada, usted está bien de salud. Usted lo que tiene que hacerse es un desbloqueo mental, Socorro. ¿Qué es un desbloqueo mental? Decirle y darle una orden a su mente y en compañía de una persona que le ayude a desbloquear y a quitar todos esos dolores. Usted viene de una familia muy sana. Miremos, por ejemplo, hábleme de su papá, hábleme de su abuelo. ¿Fue una persona o fueron personas enfermizas?
5: No, bueno, todos fueron personas sanas.
0: Bueno, ahí está la respuesta. ¿De dónde ese bloqueo viene? Le repito una vez más para que quede muy claro, Socorro, porque a usted le gustan las cosas muy claras, así como a mí también. El problema viene de miedos que a usted se le vuelven realidad. Hábleme de uno de los miedos o temores que tenga en su vida, aparte de los que yo le mencioné, Socorro.
5: Bueno, miedo, no sé cómo decirle, pero a veces siento recelo y bueno, yo la dejo pasar, no le hago caso.
0: ¿Sobre qué siente recelo?
5: De que te alguien en la casa, que a veces estoy completamente sola, esto siento que alguien me está mirando, que está, hay una sombra, una cosa así, siento miedo, pero ya después se me quita.
0: Yo le voy a explicar por qué, porque a usted le metieron en su cabecita que la habían trabajado y usted cree que esos trabajos están ligados a brujería y espíritus, y en su mente siente y en su cuerpo de que hay alguien que la está mirando, que de pronto la toca, pero no hay nada de estas cosas, es su mente. Uh-huh. Le voy a dar la solución para ello. Alístese dos sí. velones de color rojo.
5: Ajá.
0: Y se va a comunicar
5: sí.
0: y usted llama para desbloquearla. Entonces usted va a decir, bueno, yo llamé para el programa y yo necesito que me desbloqueen porque tengo un problema de bloqueo mental. Nosotros ya sabemos esa palabra a qué se refiere. Y sí. hacemos una oración, le enseñamos una oración y en cuestión de 3 días usted va a estar aliviada completamente de la salud. ¿Usted no se ha dado cuenta, por ejemplo, que hay días que a usted no le duele absolutamente nada?
5: Sí.
0: Es porque usted está contenta.
5: Ajá.
0: Es porque usted está alegre, porque usted está feliz, entonces el cuerpo no siente nada. Y cuando usted se acuerda de que tiene, ay, y la rodilla no me ha dolido, al rato le duele.
5: Sí, a veces sí.
0: Bueno, ahí está. Entonces, socorro, le aclaro. No hay brujería, no hay nada malo, gracias al Señor. Entonces, eso es lo que tiene que hacer, un desbloqueo mental. Comuníquese mañana con nosotros para decirle cuál es la oración y cuál es el secreto para que se vayan todos esos dolores de su mente. Y si utiliza medicina para curarlos, primero, no le ha servido, y segundo, que se va a dañar su estómago con medicina. Así que ojo con eso. Este es el numerito. Dígame el número 7, ¿qué significa en su vida, socorro?
5: El día que nací.
0: No, usted nació un 17, me lo acabó de decir. No. El número 7 significa algo en su vida. Significa 7 hijos que usted tiene. El número que le corresponde a usted jugar es el 7719. Anótelo muy bien. El Señor me la bendiga. ¿Qué tiene para decirle a los oyentes después de lo que hemos hablado?
5: Bueno, que sigan llamando y el programa está muy bonito y se oye bien clarito.
0: Bueno, el Señor me la bendiga. ¿De dónde nos llama?
5: De aquí en Chitré.
0: ¿De qué parte en Chitré?
5: De acá, son cerca del Hospital Cecilio Castillero.
0: El Señor me la bendiga.
5: Gracias.
2: Tenemos más llamadas, pero yo quiero que todas las personas que nos llamen le bajen volumen a su radio, porque el retorno nos molesta, nos incomoda, y la idea es sacar la llamada claramente. ¿Con quién hablo?
6: Hola, Ricardo, pero yo estoy muy molesto, bien molesto.
2: Ricardo, ¿de dónde nos estás llamando y por qué estás molesto?
6: Buen día, estoy molesto porque siento que no gano, en verdad, no gano. Y mis amigos sí ganan, siempre ganan, yo estoy muy molesto.
2: Pero a ver, Ricardo, yo quiero que te calmes, te tranquilices. O sea, los amigos tienen el secreto de la fe. Bueno, nos colgó Ricardo, pero yo le voy a devolver la llamada a David. ¿Cómo es eso de que los amigos ganan y él no? O sea, tenemos que ver qué es lo que está pasando. Tenemos que ver, David, qué pasa con Ricardo y a ver por qué. O sea, la idea es escuchar a todas las personas. Aló.
6: Estoy muy molesto, dígame que estoy
2: Ricardo,
6: molesto.
2: Pero no me cuelgues, porque si estás molesto hay que saber por qué estás molesto. Me dices que tus amigos ganan. A ver, tus amigos tienen el secreto de la fe, esta gran reliquia.
6: Ellos sí la tienen.
2: Okay, ¿y ellos han ganado?
6: Sí, ellos han ganado, siempre ganan y yo no gano.
2: ¿Qué fecha naciste?
6: 17 de noviembre.
2: ¿De qué año?
6: En 1984.
2: Del año 84. Ricardo,
6: Dígame.
2: No me cuelgues y escúchame, porque si llamaste a hacer un reclamo, debes de tener fundamento y la capacidad para encararlo. Naciste el 17 de noviembre de 1984 y la numerología, y en este caso tu fecha de nacimiento, me habla de que si has ganado.
6: No he ganado.
2: Ricardo, te repito la pregunta, ¿no has ganado ni una sola vez? Porque yo veo la fecha de nacimiento que si has ganado.
6: Sí he ganado, pero pocas veces, y disculpe.
2: Bueno, pocas veces es cuántas veces. Yo siempre le digo a los oyentes que no me digan cuánto han ganado, pero te quiero preguntar, ¿cuánto has ganado?
6: He ganado 3 veces solamente.
2: 3 veces solamente, ok.
6: He ganado poco, No voy a decir cuánto, pero he ganado poco.
2: No, y yo quiero. Han ganado bastante. Yo quiero que me digas cuánto, Ricardo. Perdóname la insistencia, pero quiero que me digas cuánto has ganado.
6: Nada más he ganado $10.
2: Estás confundido, me estás diciendo cosas que no son. Y perdóname que te lo diga, pero no has ganado esa cantidad. Yo veo en la fecha de nacimiento que has ganado más. Entonces, yo, aléjate de la radio, bájale volumen, por favor, a tu radio receptor para que nos podamos entender.
6: Dígame, te estoy molesto.
2: Estás molesto y se te acepta, pero no podemos hablar con tu molestia bajo mentiras. Perdóname que te lo diga.
6: Yo voy a decir cuánto he ganado, es que no quería decirlo públicamente.
2: Ok, ¿cuánto has ganado?
6: Yo he ganado 6,000.
2: ¿Has ganado 6,000 y estás molesto?
6: Sí.
2: ¿Y cuánto esperabas ganar, Ricardo?
6: Quería ganar más, pues.
2: ¿Y me dijiste que el secreto de la fe, que esta reliquia está oscura?
6: Sí, está oscura.
2: Ok, entonces yo voy a hablarte con honestidad, pero así como tú tuviste la capacidad de llamarnos a la radio molesto, yo te voy a hablar con humildad. Y yo no estoy molesta, porque este programa es abierto para escuchar a todos nuestros oyentes. Primero, no has ganado más, porque eres una persona un poco ambiciosa, porque no sabes invertir tu dinero.
0: Disculpe,
2: porque sabes...
0: Mariana, no es un poco, es mucho, es muy ambicioso.
2: Lo que ha dicho David... No es poco, realmente eres muy ambicioso. Y si te pregunto en qué invertiste los $6,000 de una de las veces que ganaste, ¿tú me podrías decir en qué los invertiste?
6: Que si le voy a decir en qué lo invertí.
2: Sí. ¿O quieres que yo te lo diga?
6: Bueno, dígamelo usted.
2: Hablemos de trago, hablemos de mujeres, hablemos de descuidar tu hogar, de descuidar tus hijos. ¿Te identificas con esto?
6: Sí, es la pura verdad.
1: ¿Acaso no se te dijo en la consulta que si hacías esto con el secreto, con esta reliquia la ibas a bloquear? Que la idea era ganar, pero que viera resultado, que invirtieras, que te cuidaras, que protegieras la familia, que corrigieras tus actos y tu forma de ser.
6: En verdad sí me lo dijeron.
2: Ok, y entonces mi pregunta es, ¿por qué lo hiciste?
6: En ese momento no pensé bien las cosas y bueno, yo mismo me busqué esto.
1: Ricardo, bloqueaste el secreto de la fe y es normal que estés molesto, pero no tienes que estar molesto con estos consejeros, tienes que estar molesto contigo mismo porque te dejaste llevar por la ambición, pensaste que ibas a comenzar a ganar, que no ibas a hacer nada más de tu vida, que no ibas a trabajar y que simplemente ibas a permitir que las cosas se dieran así, como muchas personas les ha pasado, que comienzan a ganar y entonces se desordenan. Ahora yo te pregunto ya para terminar.
6: No quiero hablar más, yo quiero hablar en la oficina personalmente.
2: Ah, ok, ok. ¿Y todavía sigues molesto?
6: Sí, estoy molesto.
2: Ok, Ricardo, Dios te bendiga. Entonces, aquí, David, es donde podemos decir, no hay peor ciego que el que no quiere ver. Una persona que esté enojada porque solamente ha ganado 3 veces y en una de esas se ganó $6,000. Ahí es donde yo digo, hay gente tan pobre que lo único que tiene es dinero.
0: Mariana, voy a aprovechar para hacer un llamado de atención, con todo el respeto, porque hay situaciones muy difíciles en esta vida que yo he visto y las personas por alteradas cometen más errores. Voy a poner el ejemplo de alguien que golpea o choca su carro. Usted se baja enojado a tratar mal y a decirle groserías a la otra persona. Y resulta que han habido personas que han salido heridas y muchos hasta han perdido la vida simplemente por algo material. Pues quiero decirle que nosotros no reaccionamos de esa misma forma, que si nos alteramos, claro, uno siente como esa ira, esa impotencia de ver gente como esta llamada que no quiere ver más allá de su propia nariz. Y hemos tenido llamadas así que les ha ido bien, que han ganado, y que para ellos es una simplicidad. O sea, a ellos se enfocan solamente en que tienen que ganar y no se dan cuenta que la parte espiritual es la más importante. Si su energía no está limpia, que es lo que acabo de escuchar, pues obviamente se le bloquea el secreto y no le vuelve a funcionar, no vuelve a servir. Yo quiero dejar este tema muy en claro para las personas que dicen, voy a recibir el secreto con el propósito de ganarme algo, pero descuidan. Cuando ganan, descuidan la parte espiritual. Así que yo quiero hacer ese llamado de atención para que siempre, cuando usted gane, tenga su parte espiritual totalmente bien.
4: porque es un alimento grandísimo para el alma y para estar bien. Cuando usted está bien espiritualmente, está bien con los demás. Usted sabe invertir su dinero, le va a ir bien, va a ganar, va a seguir progresando, va a seguir aumentando. Pero no se quede como esta llamada, que prefiero hasta evitar y mencionar el nombre por la sencilla razón de que es una persona que es cerrada. Como decía mi abuelo, ese muchacho es cerrado. Agarró una cadena y la metió, le echó candado y botó la llave. Imagínese, no reacciona por más que se le diga, es que usted está fallando en esto. No, estoy molesto. Esa fue la forma de... No, por Dios, uno tiene que sacar unos cuantos segundos y saber escuchar de dónde provienen todos esos problemas.
1: Y señor David, que si se les dice... ¿Qué deben hacer? Seguir las instrucciones al pie de la letra y no dejarse llevar por la ambición. Aquí vemos otro detalle. Este joven estaba más pendiente de lo que ganaban los amigos que de lo que él estaba haciendo. Cuando usted llegue a recibir el secreto de la fe, sea consciente que es una reliquia, que es un elemento de ayuda espiritual, que tuvo fracaso, tristeza, ruina espiritual, ruina económica. Yo lo invito a cambiar, pero a que lo haga de corazón. A que lo haga con la plena seguridad que usted va a cambiar su vida, que va a tener esa riqueza espiritual y se le van a abrir las puertas en todo el sentido de la palabra.
4: 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Va a llamar, nosotros le vamos a decir si le podemos o no autorizar a usted el secreto de la fe. No es para todos. ¿Por qué? Hay gente que ya se han dado cuenta que no son solamente ambiciosos, son envidiosos, gente que le hace mal a otras personas. A ellos decidimos que el secreto no se les entrega. Así que es bueno que usted, si tiene buenos pensamientos, tiene ganas de cambiar, se decida y diga, voy a cambiar, y nosotros nos damos cuenta. 65-65-3711. ¿Cuál es nuestro trabajo, señora Mariana?
1: Nuestro trabajo es enseñarles.
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1: Más oyentes en línea, señor David.
4: ¿Con quién habló?
7: Bueno, señora Clorinda.
4: Señora Clorinda, dígame la fecha en que nació.
7: 21 de abril de 1943.
4: ¿Usted sí sabía que le han trabajado, que le han hecho males para acabarle con la suerte?
7: No, mire.
4: Sí, su suerte está bloqueada. ¿Cuánto hace que ve que usted no progresa?
7: Tengo años. En el 2004 fue que vine, tuve una pequeña ganancia.
4: Y de ahí para adelante... ni volvió a ganar, ni volvió a levantarse, pero mire qué curiosidad, no solamente usted, sino también toda su familia. Hoy estamos hablando del tema, salga de dudas si lo que usted está viviendo es por una maldad. Y aquí encuentro un caso de ellos. Su casa ha sido víctima de males. Debido a eso es que su familia está estancada y esa es la preocupación, bloqueada, apagada, sin energía, porque ve que no progresa su familia, que están estancados. Eso la tiene usted muy tensionada y no la deja muchas veces ni dormir.
7: Correcto.
4: Nació un día miércoles. Correcto. Le voy a enseñar... No le escuché, ¿cómo?
7: Digo que nació un miércoles a las 12 del día, era miércoles santo.
4: Ah, usted ya sabía.
7: Sí.
4: Bueno, me alegro porque aquí eso es lo que encuentro a través de su fecha de nacimiento, o sea que usted está confirmando que la numerología sale muy precisa. El miércoles, anote este numerito, el 2697, ese es el número que le corresponde a usted jugar, pero antes de, Clorinda, antes de que juegue ese número, yo le recomiendo dos cositas. Lo primero, el día miércoles hágale una limpieza a su casa. ¿Cómo va a ser esa limpieza? Consígase tres hierbas amargas.
7: Espérese un momentito que voy a buscar un lápiz.
4: No podemos dedicarle mucho tiempo porque el tiempo para nosotros vuela. Ya. Entonces grabes esto en la cabecita que es muy fácil. Lo primero, el miércoles cocine tres hierbas amargas en un litro con agua. Cuando haya cocinado las hierbas, le va a agregar usted tres cucharadas de miel de abejas y va a regar esto por toda la casa lo más caliente posible. ¿De acuerdo?
7: Correcto.
4: Y va a pasarle una trapeadora a su casa. En el momento que comience a pasarle la trapeadora, dice estas palabras. Que salga el mal y que entre el bien. Que entre el bien y que salga el mal. ¿De acuerdo? Pero yo le voy a pedir algo sin que se vaya a molestar. Haga las cosas con confianza, Clorinda, porque usted es una persona muy desconfiada. Y esto funciona es con la confianza de uno mismo, porque si usted pone desconfianza, como le salen todas las cosas que ha venido haciendo, como usted ve que todo le sale mal, ya desconfía de todo. Entonces, haga las cosas con toda la confianza y lo último que voy a recomendarle es cambie su genio. Usted sabe por qué se lo digo, ¿verdad? Que es...
7: Sí.
4: Bueno, el Señor me la bendiga. ¿Qué mensajito tiene para los oyentes?
7: Escuchando el programa porque es un programa muy bueno. Entonces el número que me dio es
4: 2697, señora Clorinda.
1: Clorinda,
7: Dios me lo bendiga.
1: Antes de que te vayas de la línea, me gustaría que me digas qué opina de este joven que nos llamó, que estaba molesto porque solamente se ha ganado $6,000.
7: Es que la incomprensión reina en el mundo. Uno tiene que tener esperanza y tiene que tener fe para poder recibir las cosas buenas que Dios nos da.
1: Tienes toda la razón y ante todo ser agradecido. Clorinda, bueno, quería escuchar tu opinión porque veo que eres una persona muy sensata para hablar y te agradezco mucho. Dios te bendiga.
7: Gracias.
4: Yo quiero retomar ese tema, señora Mariana, que hay gente que es cerrada, tarancada, personas testarudas, soberbias, algo así. Entonces yo quiero invitar a todos nuestros oyentes que sufren de ese problema, Mariana, que no es uno, son muchos, que les dicen, pero primero debe limpiarse. Oye, no, yo lo que necesito es suerte para ganar.
1: Es verdad, David.
4: Comprendo a las personas, pero quiero darles a entender que no es la forma como se abre la suerte, siendo testarudo, terco o intenso con esa situación. Porque no funciona así.
1: No, y es que si se les habla de una mala energía o de una maldad, por ende deben de tener en cuenta que si hay algo que me bloquea el camino, no es que yo voy a cruzar por encima y ya, y simplemente lo hago y ya. No, no funciona. Como lo ha dicho David, hay que limpiar, hay que descargar. Y si se descarga, de inmediato se va a recibir. Pero hay otra cosa, David, y esto vale la pena resaltarlo. En el caso de Ricardo, que fue el chico que nos llamó molesto, enojado y que nos va a visitar, resulta que él, para que ya hubiese ganado tres veces, y una de las tantas que nos dijo fueron $6,000, yo me pregunto, él tuvo que haber limpiado su energía, pero me habló de que el secreto se había oscurecido. Entonces, si usted limpia su energía,
2: comienza a ganar, le llega la suerte, le llega el cambio, pero resulta que usted esa platica que le llega, usted se va por allá, como decía mi abuelo, de vaca lechera, le gasta a fulano, a sutano, usted comienza a descuidar su familia, sus hijos, se olvida de sus responsabilidades y piensa que como está ganando ya no tiene que trabajar, solamente malgastar. Yo quiero que sepan que están totalmente equivocados. El secreto no solamente es para atraer el dinero, es un elemento que se utiliza para generar buena energía, estabilidad, para atraer riqueza espiritual. Y yo no puedo pretender que voy a comenzar a ganar, voy a pisotear a los demás, me voy a volver una persona crecida, ofensiva, humillativa, y creer que voy a seguir ganando, porque es que una cosa no casa con la otra, David.
0: Más claro no puede ser. Así que hay que saber manejar la energía para que la suerte siempre sea estable. Vámonos con más oyentes.
1: ¿Con quién hablo?
8: Habla con Daniel Navarro.
1: Daniel, ¿de dónde nos llamas?
8: De acá de La Chorrera.
1: ¿Y también estás molesto?
8: No, por nada.
1: Bueno, Daniel.
8: Contento de ver que soy uno de los afortunados en estas llamadas.
1: Tienes toda la razón. Y qué bendición tan grande que una persona se pueda comunicar en medio de tantas que están tratando de llamar a esta hora.
8: Correcto, así le decía a mi hijo, el más chico que estaba conmigo acompañando.
1: Bueno, yo me alegro que te hayas podido comunicar. ¿Qué fecha naciste?
8: 17 de marzo del 74.
1: Estamos hablando 17 de marzo y 74. Naciste un día domingo, día del descanso, día de una paz. Se te escucha una voz de muchachito, de joven. Te aclaro, no estoy diciendo que estés viejo, pero se te escucha voz de más joven. Daniel.
8: En verdad dicen que no me aparento, gracias.
1: Ah, qué bueno.
0: Tiene una voz por ahí como de un muchacho de unos 28, 30 años. Y eso es bueno, tener una energía así, una voz así, porque es privilegiado. Y en el caso mío, a mí me dicen, me comparan con un señor barbado, calvo. Así.
1: Viejito. Sí. Y no le falta mucho, pero, David.
0: Pero si nos vamos a eso, por ahí varias personas me han dicho, la señora Mariana, yo me la imaginaba una señora gorda.
1: Viejita.
0: Sí, bueno. Canosa.
8: Bueno, cuando ustedes lo dicen que le da, a veces no es lo que importa, sino el espíritu de Dios, como uno mismo lo mantenga.
1: Claro que sí, el conocimiento, y que todo esto le sirva a las personas que nos escuchan, porque hay gente que dice, ay, no, es que ya estoy viejo, ya tengo 40, por Dios, yo me voy a sentir vieja el día que no me pueda mover de una cama, y le pido a Dios que sea cuando tenga siquiera unos 100 años. Bueno, Daniel.
0: Largo que tenemos que aguantarlo, por
1: Dios. Daniel.
8: Ajá.
1: ¿Qué pasó con esa suerte tan bonita que tenías?
8: Uf,
1: ¿qué pasó con esa energía?
8: Todo se me cayó por el piso.
1: ¿Y si sabes por qué?
8: No, trato de, a veces voy sacando, imaginándome cosas que no quiero ni pensar.
1: Mira, Daniel, dicen por ahí que muchas veces la gente sufre más por lo que se imagina que por lo que realmente que está pasando, y esto lo identifico contigo, porque yo veo en la fecha de nacimiento que te estaba yendo bien, tenías una suerte bonita, de hecho has luchado mucho por ser un hombre independiente, por no estar como a la sombra de otros, y esta suerte se ha venido dañando, no porque haya una brujería, te lo quiero aclarar, hay una mala energía, y esa mala energía ha venido creciendo, se generó, porque tristemente eres muy confiado, eres esa persona que demuestra la alegría, la quiere compartir, la comenta, y no a todo el mundo se le puede comentar esto, porque hablaba hace días atrás de los anticipadores de desgracias, donde tú dices, ay, estoy enamorado, y ellos de una vez dicen, ay, pero ojalá que le dure, o sea, siempre es viéndole lo malo a lo que tú tienes y a lo que tú haces, y esto es lo que pasó contigo, ¿notaste esa envidia en tu trabajo?
8: Me entiendo correctamente.
1: ¿Y notaste esa envidia en tu trabajo, Daniel?
8: Sí, cuando estaba hace 2 años atrás, cuando estaba independiente, de repente compañeros míos, con los cuales trabajaba, convivía todos los días.
1: Okay, entonces escúchame lo que te voy a decir. Yo te pregunto si la notaste porque es más fácil solucionar el problema cuando somos conscientes de él. Y una de las cosas que yo veo que más te está pagando es el hecho de saber de que eras independiente y ahora te tienes que mover con lo que te salga. Y es que aprender
2: afrontar mis caídas, mi fracaso, es también parte de la superación. Y esto es algo que tú tienes que comenzar a enfrentar. No es que porque ahora no eres independiente, no eres una persona grande en la parte económica o trabajo, tú tienes que agachar la cabeza o sentirte menos que los demás, porque es lo que estoy viendo en tu fecha de nacimiento, que tú mismo te menosprecias, que tú mismo estás bajando ese ego, ese autoestima que te mantenía, que te sostenía y te abría las puertas. ¿O será que estoy equivocada, Daniel?
8: No, para nada.
2: Ok, entonces despierta. Yo quiero que en estos momentos, por cuestión de segundos, cierres tus ojos mientras me escuchas y mires ese Daniel fuerte, trabajador, ese Daniel que siempre luchó por salir adelante, que, perdóname porque voy a decir una palabra muy fea, ese Daniel que tuvo que llevar del bulto, pasar necesidades, pero que después de todo eso logró enfrentar sus temores, sus miedos y logró tener una estabilidad. Ese Daniel que va a volver a crecer, que se va a esforzar, que se va a sacar todas esas cucarachas de la cabeza.
4: Señora Mariana, y a que se mentalice que él puede salir adelante y que con el secreto de la fe...
2: Para que te protejas de tanta envidia, porque aparte de atraer el dinero, protege, te vas a proteger de los pensamientos negativos. Y hay un enemigo muy grande del cual te tienes que proteger, ¿sí sabes quién eres?
8: No.
2: ¿No sospechas de ese enemigo oculto grande que tienes?
8: No, para nada.
2: Te voy a decir el nombre y te vas a quedar sorprendido. Ese enemigo oculto que te destruye, que daña tu mente, tu corazón y muchas veces no te deja dormir, se llama Daniel. Es tu yo interior negativo. ¿Lo conocías?
8: No, ahora sí estoy clara.
1: No te puedo dedicar más tiempo. Llega a una consulta, a recibir el secreto de la fe y preparado a enfrentar ese enemigo, ese yo interior negativo, porque trabajando con el secreto vas a comenzar todos los días a hacer las declaraciones positivas, más en esta fecha en que estamos, para ver grandes cambios y resultados.
8: ¿Para llevar qué necesito?
2: Primero que todo, la fe.
8: Correcto.
2: Y nada más. Llévanos la fe y en la consulta te vamos a enseñar qué tienes que hacer. ¿Estamos de acuerdo?
8: Ok, gracias, Ingrid.
2: Daniel, Dios te bendiga, el Señor te acompañe.
8: Amén.
4: Los miedos, los temores no dejan que muchos de ustedes progresen. Ese miedo al fracaso. Por ejemplo, ayer hablaba con un joven de tan solamente 30 años y me decía, me botaron de trabajo. Y yo conozco mucho del tema de la soldadura, de ornamentación, de la tonería. Me defiendo con eso, pero me di cuenta en su rostro que le tenía pánico a colocar un taller, a colocar su propio negocio. ¿Por qué? Porque sentía esa inseguridad de que mucho fracaso, de que no iba a poder salir con ese proyecto. ¿Qué hice? Me puse a hablar con él, a decirle cómo trabajaba con el secreto. Y haga ese negocio con toda la seguridad. Me dijo, sí, porque es que yo trabajé varios años, como 9 años, y ahorré lo que más pude porque mi sueño siempre fue poder colocar el negocito. Le dije, pues ahí está, hágalo con toda la seguridad que le va a ir bien. Entonces, esto es lo que le falta a muchos de ustedes, seguridad. Y no se logra de la noche a la mañana. Hay que reprogramar nuestra mente, hay que utilizar oraciones, hay que ponerle toda la confianza. Esto se logra a través de una enseñanza y nosotros lo hacemos personalmente porque todos no somos iguales. 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Me voy con más oyentes. Ojo, esta es nuestra única línea telefónica para que no se vaya a confundir. 6565-3711. Me voy con esta llamada. ¿A quién tengo en línea?
9: José.
4: ¿De dónde nos llama?
9: Por acá de San Miguelito.
4: ¿Qué fecha nació, José?
9: 15 43.
4: Muchos años bloqueado. Le estoy hablando más o menos desde que usted tenía por ahí 25 años. Usted se estancó, se puede decir casi toda la vida. Usted no ha logrado muchas cosas. Veo en su fecha de nacimiento, veo un montón de cosas. Una tristeza que lo agobia a usted, porque lamentablemente no pudo realizarse como persona en muchos proyectos o metas. Por ejemplo, hoy en día usted está mal económicamente. Mal económicamente y viene una operación. Hágasela, pero hágasela con confianza, porque usted duda mucho de que si eso valdrá la pena, servirá, no servirá. Entonces hágase esa operación. ¿De qué es?
9: De la próstata.
4: Ya tuvo una, pero hágase esta porque la necesita. A ver, es el momento de que usted le haga un cambio a su vida, una renovación total. Hágase una limpieza de mente, de cuerpo y de alma. Pero necesitamos hablar con calmita. Su familia se ha distanciado, sus hijos se han alejado. ¿Usted cuánto hace que se quedó solo? ¿La madre de sus hijos falleció cuánto hace?
9: 8 meses.
4: Ese es el dolor. Y el otro dolor que usted tiene muy grande es la preocupación por su salud, porque usted estaba muy aliviado y se vinieron todos los manes uno tras de otro.
9: Así es.
4: Bueno, anote este numerito, José, y vaya el día clave a nuestra casa espiritual el día lunes, que necesito hablarle varias cosas, pero tenemos que hacerlo personalmente. Este es el número de suerte, el 2586, 2586, ¿de acuerdo, José?
9: Bien.
4: ¿Le salió todo correcto, José?
9: Vamos caminando.
4: Dios me lo bendiga, muy expresivo. Hay personas muy expresivas, normal. Hay gente, y que esto lo tomen todos nuestros oyentes como ejemplo propio, porque aquí siempre queremos ser lo mejor. Es una forma de ser de cada persona. Entonces ponemos esto en claridad. ¿Por qué? Porque es bueno sacar un poquito de tiempo, y así como usted recibe la amabilidad de nosotros, como recibe usted el respeto, qué bueno que usted también saque un poquito de tiempo para decir buenas tardes y saber escuchar. Y esto es importante, Mariana.
1: Y es que no solamente con nosotros, David. Parte del crecimiento de una persona va en decir buenos días, buenas tardes, buenas noches, hasta mañana y muchas gracias. Y de hecho es parte de la educación, de la formación que nos dieron nuestros padres. Y sería fantástico que usted lo ponga en práctica. Porque me decía una señora hace pocos días, es que a mí no me dan trabajo en ninguna parte. Y yo no sé por qué. Cuando yo me puse a escucharla, me preguntaba yo, pero ¿cómo uno entrevista a una persona que está como resentida con la vida? Realmente no lo estaba la señora, pero su actitud, su forma de ser un poco tosca, el no tener amabilidad, yo no la puedo poner como vendedora para atención de público. Y esto lo pongo como ejemplo porque tal vez es lo que le está pasando a usted. Usted creyendo que no le dan trabajo porque tiene una brujería, como le pasaba a esta señora, sin darse cuenta que usted mismo está siendo una persona negativa.
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2: Vamos a continuar con los oyentes. Le doy la cordial bienvenida a la persona que está en la línea. Aló.
10: Marianita, Orlando, David.
4: Sí, ¿cómo está Orlando?
10: Cuando yo lo llamo y entonces escucho esas clases de personas que se ponen como negativo, sí, a mí me da rabia, porque yo sé que lo que usted está diciendo es la realidad, porque yo soy paciente de ustedes.
4: Sí,
10: y
4: Orlando.
10: Es la pura verdad que es lo que usted está diciendo.
4: Y yo justamente quiero aprovechar porque una de las tantas personas, la mayoría son gente como usted, alegre, positiva, a pesar de que ustedes tienen problemas como pacientes y la idea es uno enseñarles cómo se curan, pero no quiere decir de que los problemas que uno carga, los demás tienen que también recibir esa carga con la mala cara de uno, ¿sí o no?
10: Correcto, es cierto, Dani.
2: Orlando, ¿sabes de qué me acordé ahora? De cierto día que me subí a un taxi y entonces le dije al señor...
10: Y Mariana, ¿cómo que te van a decir que tú tienes la voz como una viejita? Tú, yo te conozco personalmente, tú eres una MM, una persona de salsa.
2: Bueno, no sé qué significa, pero muchas gracias, Orlando.
4: ¿Qué significa eso, hombre? Sáqueme de dudas.
2: Yo prefiero que lo dejemos así.
10: Una persona muy, muy bien aparecida... Una persona llena de vigor.
2: Muchas gracias, no, muchas gracias, pero te decía, Orlando, que me acordé de cierto día que fui a subir a un taxi cuando le dije al señor, buenas tardes, ¿me lleva a tal lugar? No me contestó, y yo, señor, buenas tardes, ¿me escuchó? Señor, ¿pero por qué no me responde? Señora, tengo problemas. O sea, si él está trabajando como taxista, no puede llevar sus problemas al taxi con sus clientes, porque él vive de eso. Y esto yo te lo pongo como ejemplo, David, porque así con la energía que maneja Orlando, la manejan muchas personas, y hay que saber identificar nuestros problemas, enfrentarlos, pero también saberlos manejar.
10: Claro, claro.
4: ¿Qué mensajito, Orlando? Usted ya se ha atendido con nosotros, está contento, está muy feliz, porque se le ha ayudado mucho. Orlando, ¿qué mensaje tiene para los oyentes?
10: Todo lo que usted ha dicho es positivo. Todo lo que usted ha dicho es positivo. Y aquí no hay que creer como de que, como lo que dice el muchacho, que esto va poniéndose bravo por gusto. Usted le ha dicho la realidad. Si él quiere creer, ese es su problema.
2: Sí. Se respetan todas las opiniones. Orlando, gracias.
10: Necesito que me dé un número, por favor.
2: Un número para Orlando. Confírmame la fecha de nacimiento.
10: 27 de abril.
2: Sí.
10: Del 54.
2: 27 de abril del 54.
4: 1791. 1791. Dios lo bendiga, Orlando. Buena actitud. Esa es la palabra, Mariana. Buena actitud ante las dificultades de la vida. Que todos nuestros oyentes se distingan y aportamos un granito de arena. Hoy quiero invitarlos a que todos y cada uno de ustedes manejen eso. Buena actitud, que nos escuchen y le genere a usted buena energía. Diga, cada vez que yo escucho, me generan buena actitud y me cambian mi forma de pensar. Eso es lo que queremos, ayudarle, que usted cada día sea mejor.
1: 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Hay que sacar el tiempo, por eso los invito a una consulta personal. Para todos aquellos que están en el interior, anoten nuestras giras, cómo están, cómo han estado, ténganlas muy pendiente.
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1: Nos despedimos dándole gracias al Padre Creador, a ustedes, por habernos permitido llegar a sus hogares y sitios de trabajo. Que Dios nos bendiga a todos. Hasta pronto.
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0: Buenos días por la mañana, señores. Levantarse en cada caída, aunque la desilusión sea mucha.
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0: Esa realmente es el inicio de este programa. Pero ¡vamos para encima, muchachos!
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0: Buenos días por la mañana.
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0: ¿Cómo andan? ¿Cómo los trata la mañana de sábado?
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0: Señoras y señores, buenos días por la mañana. Le doy la bienvenida a todos los oyentes a esta hora, a todos los que se conectan conmigo a través de la radio. Buenos días, gracias por dejarme entrar a su casa. ¿Tiene café? ¿Me regala una tacita de café, pues? ¿Eh? Buenos días, señores. Buenos días, señora. ¿Cómo está? Buenos días. Día bonito, hoy sábado. Buenos días para todos los panameños.
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0: A nivel nacional y a nivel internacional también, porque allá afuera también nos escuchan, nos escuchan.
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0: Buenos días a todos ustedes, señoras y señores. Produce... Vamos a dar inicio al programa. Como saben, todos los días, la parranda de Chino de Monaguerillo se transmite de lunes a sábado. Los sábados, desde las 9 hasta las 12 me quedo con ustedes. 4 horas aquí tirándoles música en pila.
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0: Usted quiere conectar ahí conmigo a través de la radio. Vamos a interactuar juntos. Les voy a dar número de teléfono, apúntenlo ahí, apunten el teléfono para que me llamen, digo, para que me escriban, para que me chaten. 6426-0632. ¿Lo apuntó? Voy de nuevo.
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0: 6426-0632. Ese es el número. Apúntelo ahí, póngale Chino Monaguerillo, Cubo Estéreo.
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0: Vamos a arrancar el programa así como siempre. Toda la mañana arranco el sábado, siempre pongo una cantadera ahí bonita, un verso, una cosa, para que ustedes arranquen el día bonito al son de las guitarras, la guitarra española. Por supuesto, este gran artista, gran trovador, ya no está con nosotros, pero dejó un legado musical cuanto a su voz, sus cantos hermosos, sus décimas, muy bonitas.
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0: Coñito, bárbaro ese trovador.
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0: Buenos días, señores. Ey, hablando de eso, este décima, para los que tienen, para mis amigos, todos los oyentes que han recibido su USB ya, esta décima está allá adentro. Ese regalito, yo les hice un regalito ahí con puras décimas bonitas, se las regalé ahí en el USB. Ey, la gente está contenta con el USB. Ya mucha gente ha obtenido el USB de la parranda típica. Oye, la gente me ha escrito y dice, oh, muy bárbaro, muy bueno ese USB para disfrutarlo en casa. Temas en vivo, cantadera, tamborito. Bárbaro, Monaguerillo, bárbaro.
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0: Gracias a Dios, todo el mundo contento.
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0: Era lo más importante para mí. Para que la gente pues me dijera que si le gustó o no le gustó. Buenos días, señores. Vamos a arrancar por acá la programación. Hoy les voy a poner, voy a arrancar el programa como siempre. Arranco el programa con cantadera. Pongo cantadera. Voy a ponerle unos temitas viejitos. Después nos vamos ahí, vamos cogiendo soltura. Y vamos poniendo temas en vivo. Usted sabe que aquí tenemos temas en vivo en cantidad, en pila, para ponerlos a disfrutar en la mañana de hoy sábado. Saludando a todos a través de la frecuencia 103.3. Y gente en Darién, muy pronto voy a estar en Darién. La parranda de Chino Monaguerillo en Darién, pronto, pronto, pronto. Yo quiero ir para allá. Allá vamos a estar. Ya hablé con el chief aquí y me dijo, dale plomo. Colón, Panamá y Panamá Oeste, 93.5, Herrera, Veraguas, Los Santos y Coclé, 101.3, Boca de Toro y Chiriquí. La parranda de Chino Monaguerillo, para ya este mes de junio, voy a estar allá en Monaguerillo, vamos a transmitir el programa en vivo. Así que todos los meses voy a estar en una provincia o en el parque, donde ustedes me digan. Ahí vamos a estar compartiendo con ustedes el programa totalmente en vivo. Es que a mí no me gusta estar aquí en cuatro paredes y aquí uno está solito y esto aquí no. A mí no me gusta así. Me voy aquí con la gente. Pretty.
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0: Disfrutar del sol, cosas así.
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0: Voy a mandarle saludos por acá a mi hermanazo Rogelio Guerra, en sintonía desde Gatún, Colón. Saludos, mi hermano.
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0: Oye, saludos para 14 Huerta, que se llevó el juego ayer para Colón sin permiso. Saludos para Bolívar Muñoz, en plena sintonía desde Felipe Rodríguez de la Tumba Muerto, dándole la mecánica a mi hermano. Saludos para todos los mecánicos temprano, los muchachos trabajando, mecaniqueando ahí. Saludos, saludos a todos los muchachos, a todos los mecánicos a nivel nacional y también a los chapisteros.
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0: Y a los lijadores y a los pulidores.
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0: A los artesanos.
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0: Que trabaja la madera. Saludos hasta Unión Coclesana para los niños Aymir y Michael. Que se les quiere mucho. Buenos días.
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0: Oh, la gente me estaba esperando, que ya me están preguntando por el USB. Ahí le estoy dejando el número mío para que me escriba. Ahí le digo toda la información, cómo hacemos para entregarle eso y cuánto cuesta. Ahí me escriben ahí para los que quieren tener su USB de La Parranda Típica volumen 1. Ahora que se viene Día del Padre, buenísimo.
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0: Vamos con el primer rebencazo musical a esta hora. Va.

0: también saludo para los operadores de la cantera de Coco. Saludo, mi hermano.
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0: El amigo René Bustamante también nos reporta sintonía. Oiga esa piececita. Ah, la salsa montañera, ¿por qué desprecias mi amor? Se llama este tema. Un tema de recuerdo. Ustedes están escuchando el LP, ¿no? Bueno, ese es el trabajo que se hace aquí. Puro rescate de melodías. Oye, saludo para Quema Rodríguez, Tachitré. Juntos para siempre. Oh, buen tema, mi hermano. Buen tema.

0: 646-0632.
1: Ese es el número de WhatsApp, 6426-0632. Para los que están preguntando por el USB, tienen que escribirme ahí. Me escriben ahí, yo les mando el teléfono mío. Ahí les doy el teléfono para que ustedes me escriban. Ahí les doy toda la información del USB. El USB para el Día de Padre, y para Navidad, y para Año Nuevo, y para la parranda que tenga. Ese USB tiene, mire, les voy a decir, tiene 282 canciones. Totalmente en vivo. Cantadera, tamboreto, costacacho, todo en vivo. Qué bonito regalo, ¿eh? Para el tío, para el abuelo, para el primo, para mamá, la mamá que es papá, todo eso. Y barato.
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1: Mucha gente ya a nivel nacional recibiendo su USB. Recuerden, para los oyentes, yo lo estoy enviando, yo envío todos los USB a través de Ferguson y de un spray, donde usted me diga. Estoy usando Ferguson. Y la gente en Chepo, para mis amigos de Chepo, allá en Chepo hay un Ferguson muy bueno, porque el mismo motorizado les lleva el USB a la mano. Es pretty. Ellos, ni siquiera usted tiene que llamar, ellos lo van a llamar a usted allá en Chepo, para que sepa la gente en Chepo. Es un amigo que me llamó ayer, me dice: mano, pero yo quiero comprar eso, estoy acá en Chepo, ¿cómo hago? Digo: eso es fácil, hermano, ¿dónde está usted? Nada más deme el número, el teléfono. Oiga, yo le puse el USB, el lunes lo van a llamar temprano, el motorizado de Ferguson, y él se lo lleva directamente allá. O sea, en Chepo no es que hay un local, sino que tienen un motorizado que él lleva toda la mensajería a cada persona en la mano. ¡Bárbaro! Por eso que yo uso Ferguson para enviarles todo, porque es chévere esa gente. Pretty. Así que estoy enviando a Chorrera, le ha llegado el USB a la gente. Allá tienen que estar Lilo disfrutando de ese USB en los juegos de pelota. Y es que está bueno. Ahí está incluido también esta canción. Atención, vamos a escuchar esta.
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1: Un oyente del área de Puerto Armuelles, ¿cómo le gusta esta canción, eh? Dice el señor, dice: mire, yo le quiero comprar un USB, pero yo quiero que esa pieza esté ahí. Cada día te quiero más, de Dorindo. Digo: va, va, se la voy a...

Valle. Saludos, nos reporta sintonía nuestro amigo Milciades y a su esposa Clarisbel desde Rancho Café. Saludos, mi hermano. Reporta sintonía temprano en la mañana. Vaya, Milciades. Compadre Moy Barba, ¿cómo anda, mi hermano? Dice Moy, mándame uno acá a la Unión de Azuero, frente a Jardín Linda Linda.

0: chino. Ahora la
1: unidad. José, oye, bajito, mi hermano. Saludos para Nelly. Saludos en Villasaita a la amiga Nelly que nos reporta sintonía. Saludos al amigo Gilberto de parte de su amigo Tomosí, que lo aprecia mucho. Saludos para la familia Domínguez Barrios en Villa del Rey, Panamá Viejo, de parte del señor Armando Domínguez. El saludo a mi gente allá en Panamá Viejo.

0: Dice, buenos días, disculpe la molestia. Es que usted tiene música viejita. El señor Ulpiano Vergara tiene una pieza que tengo tiempo que no la escucho. Y la rumbita dice, en el baile yo te espero, morena. Para que vuelva a bailar conmigo. Esa pieza es como del 97 o 99. Oh, no, que igual será esa. Luciano Marciaga en la sabaneta de Leones de los Pozos. La señora Agustina González. Saludos. Si es González, si es de los Pozos, somos familia.
1: ¡Ay, papachichi!
0: Saludo para Sapo de Berlín, de parte de su compañera Jerry Tractor. Saludo, mi hermano. No, no. 6759-2150.

Oye, perdonen, me equivoqué en el teléfono que le estoy dando, perdonen. 6769-2150, me equivoqué. Tienen que tener a la persona Sara. 6769-2150, ese es el número, perdonen, ¿ah? ¿Eh?

0: eso.
1: Oye, disculpen ahí a los oyentes que le estaba dando un número. Estaba equivocado, yo me equivoqué. Tienen que tener al hombre azarado, el dueño del número que le di. Seis siete seis nueve veintiuno cincuenta, ese es el número, perdone, ¿eh?

0: ahí a los oyentes, disculpen ahí que les di un número mal. 6769, no 759, 69. Equivoqué por el número, puse 5 y era el 6. 6769-2150, para ahí, para los que me están preguntando por el USB. Ese es el número. 6769-2150, ese es el número mío.
1: ¡Ay, papachichi!
0: Atención con la canción que viene. Otra cancioncita la mañana de hoy, sábado, fin de semana. A través de Cubo Estéreo. Atención con esta.
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0: Oye, saludos a los amigos, los que me están llamando. Ahorita yo estoy viendo las llamadas, pero como estoy trabajando aquí, muchachos, no les puedo contestar. Yo ahora que yo salgo de aquí, les contesto a todos, les mando la información. Y ahora cuando estoy en propaganda, yo les escribo. Todo el que me chatea, yo le escribo para atrás. Le mando una información allí para que tenga la información de la mano, de todo, cómo lo va a adquirir, cuánto cuesta, todo eso. Se lo doy allí. Ya va, ahorita en comerciales, y cuando termino también. Dame un minuto nada más. No me llame porque al final no le voy a poder contestar. Te disculpe ahí.
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0: Vamos con este temita de Tereso.
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0: así, tú sabes cómo es.
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0: Oye, saludo para Mili allá en Corozal, el saludo. Disfrutando del programa. El programa que le zumba la manigueta los fines de semana, el sábado. No pueden, no pueden con la arrolladora, dice.
1: ¡Ay, papá! ¡Chichi!
0: Manazo Alvin Gutiérrez, mi hermano, saludo para usted, mi compadre. Gente de Cermeño, de Capira, como no.

0: Oye, saludo a la gente allá en Cantera Caliza de Colón. Saludos, saludos. Buenos días, primo. Saludo para mi hermano Jaime Quintero, que se encuentra en sintonía por medio de la página web hasta Zaragoza, España. Joder, tío, que me estás escuchando en España, ¿eh? Saludos, saludos para ti, de su hermano Jan Quintero, esperando que sea lunes para retirar. No, mi hermano, es bárbaro, bárbaro. Ok, le explico a todo el que le he enviado el ¿cómo se llama? El recibo del número para que retiro. Por ejemplo, los que compran hoy, los que me escriben hoy, que ya lo compran, eso les llega el martes, porque ahorita que yo salgo ya está cerrado Ferguson, no lo voy a poder poner, y aparte tengo que meterle la música. No es que yo tenga un saco de USB aquí, no. Yo lo compro. Mediante la persona va adquiriendo, yo lo voy comprando. Yo compro, ponte que si hoy me pidieron 5, yo ahora paso al lugar donde yo compro los USB y compro 7, 8. Así, no es que compro un pocotón. Compro 5, compro 6, dependiendo para asegurar pues el USB de la persona. Y luego al día siguiente, pero como domingo Ferguson no abre, voy el lunes en la mañana, a las 8 lo pongo y ustedes lo van a recibir el martes. Desde las 8 de la mañana lo reciben. ¿Ok? No es que yo tengo aquí y usted viene y yo se lo doy en la mano, no, porque tengo que grabarlo.
1: ¡Ay, papá!
0: Sí, para que sepan cómo es la cosa, ¿no? Eso es como el que vende puerco. Uno dice, voy a matar un puerco. Entonces, ¿cómo está la libra? Tanto. Ok, me guarda 2, aquí está, la mía, ok. ¿Cuándo lo va a matar? El lunes, ok. ¿Cuándo lo podía buscar? ¿En la tarde o al día siguiente?
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0: Tengo por acá saluditos.
3: La señora Chena acá, que está en sintonía en el agua de Capira.
0: Eso, mi gente de Capira, saludos para usted, hombre, cómo no. Saludos hasta Los Pozos, a José Luis Río, en la unidad 6T189, la gente allá en Los Pozos, en la tierra mía. Saludos, gente que hay arriba, que hay abajo. Finca La Piñuela, en Río de Jesús, Veraguas. Todo el personal en plena sintonía, inspirado, picando, tirando machete. Buenos días, saludo a Carlito Villarreal en Arreján, con placer con Coralia. Yo quiero uno. Saludo a mi gente de Capira. Sí, sí, sí, sí. Le mandé el número mal. Ahí está el número. Sigue La Parranda con el Chino Monagrillo, versión de... Oh, tengo que ir a comerciales, señores. Voy y vengo, voy y vengo. No se aparte de ahí.
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6: Bueno, seguimos por acá reportando sintonía a toda la gente que nos contacta. Está explotado este USB, digo, perdón, este chat. Oye, qué bonito saber que a ustedes les gusta bastante la música típica, qué bonito. Bueno, miren, yo les voy a decir algo. Yo tengo, ya bueno, yo lo he comentado ya varias veces. Yo, para la gente pues, que me está escuchando por primera vez, yo tengo muchos años, ya yo tengo exactamente, voy a cumplir 18 años en la radio. Y bueno, yo he estado en muchas emisoras típicas, prácticamente en todas. Con muy buenos amigos. Y a través de todo ese tiempo yo he estado recolectando música. Mucha música tengo bastante. Y me gusta mucho recolectar la música vieja. Eso tengo, estoy ahorita haciendo una carpeta muy buena. Y eso va a ser un USB que voy a sacar después. Ahorita yo me puse a ver que el Día del Padre siempre nos regalan escanzoncillos, media. Y yo digo, oh, ¿qué puedo hacer? Y digo, bueno, yo no, a mí mucha gente me había preguntado que si yo podía grabarle un USB. Y yo decía, mira, que es que yo no me dedico a eso. Entonces, me quedé pensando, digo, oye, ¿y si hago un USB para que la gente lo pueda comprar y se lo regala al papá? Le compra unas medias y le regala el USB. Y así el Día del Padre la persona se puede sentar con el USB o el día que está trabajando o en la casa y disfrutar de eso. Pura música en vivo. Entonces, hice un USB que se llama La Parranda Típica, volumen 1. Tiene pura música en vivo. Tamborito, cantadera, música vieja, música nueva. Todo en vivo. Lo nuevecito, lo que está sonando, lo viejito, las piezas cachimbonas. Tiene un piano, tiene Alfredo, tiene a Nenit, tiene todo. Para que usted en su casa pueda disfrutarlo sin interrupciones. Y eso no está en Spotify, olvídense de eso.
5: ¡Ay, papá, chichi!
6: Hay temas que no están ni en Spotify, no están en YouTube, son temas inéditos. Ahí le estoy dando el número de teléfono, usted puede chatearme. Este número usted me escribe aquí.
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6: Ahí yo le doy el número mío, usted me escribe, yo le mando toda la información. Está barato, le explico. El USB está incluido en el precio, imagínense ustedes. El USB es lo que me cuesta ya y comprarlo, porque eso no es barato. Y la verdad es que tiene un buen precio. Ahí usted escribe que yo se lo voy a dar y usted va a ver que está bien el precio. Está súper bien. Todo el mundo me ha dicho, muy bueno, muy bueno. ¿Qué dice Lilo? ¿Cómo le habrá ido? Lilo, ¿cómo anda? ¿Cómo anda su USB? Ya lo está cuereando.
5: ¡Ay, papá! Chichi.
6: No, los panties amarillos no están incluidos ahí. Nota, no la puse.
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6: Oye, saludo al amigo José Rodríguez, tirando cole temprano. Saludo, dice por acá, estoy interesada, ¿cómo no? Ahí le pongo, ahí está. ¿Dónde está? Dice por acá, el 10-14, al 10-14 de la Policía Nacional. Saludo, mi hermano, ¿cómo no? Chino, ¿tienes, cómo no? Semana Santa en Cambutal, claro que lo tengo. Oye, sí, me equivoqué ahí con el número, pero ya se los di. Saludo a la familia Gaitán, allá en Las Palmas de Veraguas. Con placer con mi viejo corazón. Vamos a escuchar esta melodía de Ulpiano Vergara. Se llama Me Siento Solo, un recuerdazo.

0: ¿Qué dice mi hermanazo Alex Campbell? Saludo a mi hermano. Anda por allá por la espigadilla de los Santos. ¿Cómo está mi hermanazo? ¿O no? Allá le va a llegar. Allá le va a llegar el USB, mi hermano. Ahí yo le mando cuando ya yo voy a Ferguson. Ellos me dan un recibo. Este yo se los mando ahí. Le mando. Vaya, retire al día siguiente. Bárbaro, Emanuel. ¿Cómo no? Suave.
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0: Oye, saludo por acá, está la parrillada, la Bauto, la Asombrosa. El saludo para el amigo Mandy Tamayo. Saludos para Berlín, Camión 7541. Se entra a las 7, no a las 6 y media, Jerry Tractor. ¡Ay! Saludos para el popular Chelo, hasta Plaza Félix. Amigo Lilo Batista, Vergara en el hangar 1014 de la Policía Nacional. Dímelo, mi hermano. Chateame ahí, chateame ahí. Vamos con otro, vamos con otro, no me la suelte. Viene la parranda, suéltalo.
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0: La gente de Unión de Azuero de Chepo en plena sintonía. Ha explotado el WhatsApp.
2: ¿Qué hubo, Chino? ¿Qué hubo, Chino? Oye, te saludo. Miguel Rodríguez, de acá del Viejado de los Santos. Hoy tendrías por ahí Migdalia Esther de Alfredo. Mucha cumbia esa, oye.
0: Buena cumbia, me pides. Claro que sí. Desde que te fuiste, el Tigre. Bonita canción para por acá. Saludos para el operador Luis Corrales, que está de cumpleaños. Saludos, mi hermano.
3: Quiero mandarle un feliz cumpleaños, parte de la Tinto acá de la villa. Le deseo muchísimos años más.
0: Oye, saluda a la gente allá en Caño de Cañita. Sé que están laborando camino a la comunidad, muy linda, bendiciones. Dice por acá, me gustaría escuchar los panties amarillos. Suave, suave.
3: ¡Ay, papá! Chichi.
0: Saludo para, dice por acá. Espérate, que ahorita yo le voy a poner la pieza, tranquilo. Vamos a mandar los saludos, tengo muchos saludos. Tengo que mandarle saludos a los oyentes, hombre, ¿cómo no? Hasta San Cristóbal de la Mesa de Veragua para mis hermanos Sael Leonel, para mi mamá. De pronto voy para allá. Yo quiero uno, ¿cómo no? Ahí está el número para que me llame. A ver qué dice por acá el amigo Claudia.
4: Cita Claudia de la Cumbre. Yo quería ser cantante, pero mi esposo no me dejó porque es muy celoso. Así que bueno, a mí me gustan todas las canciones, me gusta porque tengo la voz bonita. Saludos.
0: Saludos para usted. Sé que ella iba a ser cantante, pero el esposo no la dejó. ¡Huye, Coqui! Saluda al amigo Bernal. Allá, Bucanero, dice por acá. No le entendí ahí. Por acá, compláceme con la niña Marquela de Teresín, Desolación de Dorindo. Oh. Saludo por acá. La unidad 1379, Felo Oyente en Tencuranega. Omaira también nos reporta sintonía. Huilo, aguanta. Saludo para mi esposa Mirka Domínguez y a Aida hasta San Isidro. Saludos para Yeri Cedeño. ¿Cómo no? Ahí está el número, es que me equivoqué en antes. Buenos días al amigo Diego Ramos de Agua Dulce, saludos. Ok, vamos a escuchar esta melodía de Tigre, Victorio Vergara y su conjunto Plumas Negras. Desde que te fuiste, se llama este tema. Vamos a disfrutarlo aquí en La Parranda.
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0: Oye, saludo para Miguel Araya, hasta la garita de la cantera de Chame. Oh, eso es temita que le acabo de poner aquí, hombre. Varo, oh, te me ha asustado, ey. Ay, mamá mía.
1: Ay, papachichi.
0: No hagan eso. Oh, me han pegado un susto aquí. Bárbaro. El diablo.
1: Ay, papachichi.
0: Oye, yo estoy en un segundo piso. Y al lado mío hay una ventana. Entonces yo estoy viendo la pantalla de la computadora, ¿no? Y ahí está la sombra y yo estoy viendo la ventana. Oye, veo un reflejo pasar. Una persona, yo, diablo, ¿cómo te y me asusté porque por ahí no debe haber, no pueden pasar personas. Oye, y es un tipo que viene limpiando la vaina.
1: ¡Ay, papá! Oh,
0: me asustó ese bicho. Tienen que avisar, no hagan eso, ve. Oye, saludo, dice buenos días. Puede complacer con una cantadera. Saludo para mi tío Hernán. Buenos días para que me complazca con Minguito, Rebocón en la Pitalosa. Saludos hasta Vallecito para Florentina Chirú de parte de Cáceres. En Sardinilla, saludo para Paisanito, que está matando gallinas de patio para el sancocho de hoy. Eso quisiera yo ahorita, un sancocho.
1: ¡Ay, papá!
0: Canciones de Tigre, recuerdos son lindas. Oh, acaban con sentimientos. Saludos para Giovanni Sae de parte de César. Devuelve mi camión, por favor. Ahí le estoy mandando el número para que me chateen. Oh, yo sí tengo gente pareja, compa. Tengo gente pareja. Gente que me escribe y dice, yo quiero uno, pilla. Ahí está, cómprame el mío. Entrégame el martes, lo voy a retirar en tal lugar. Y es facilito. Usted me chatea. Yo le digo cuánto cuesta. Usted me lo paga. Yo le compro el USB. El lunes se lo pongo y el martes usted lo retira. Nada más me tienen que dar el nombre, la cédula. Ya el número de teléfono lo tengo. Y yo pongo chorrera. Ya yo le mando la foto. Digo, compa, vaya, retire eso. Saludo a la gente de Chichical, allá en Nuevo Emperador, el saludo. Viene otra melodía y vamos una de Osvaldo. Osvaldo Ayala, vamos a escuchar esta canción muy bonita y posiblemente tienen ustedes tiempo o ni siquiera sabían que existía este tema. Escuchen.

Acá, saludo para Mercedes Delgado, hasta el chorrito de la chorrera. El saludo. Oye, saludo para acá, dice por acá, para el taxi número 15 allá en Chepo. El saludo. Qué clase de programación, dice por acá el amigo Iguano Machu. Saludos para Yulisa en Oyes Abajo de la Chorrera, en sintonía. Saludos Alex y Ambrosio, hasta la fábrica Felicidad, que está haciendo ornamentales. La gente de Peronomé, el saludo. La gente de Yeri Tractor, saludo mi hermano. Saludos para Giovanni Sáez, de parte de César.

0: Voy al cambio y regreso. Atención con lo que vengo, ¿eh? Más adelante. Atención, vámonos.
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7: Bueno, ¡jala!
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9: ¡No va a llegar! ¡Está mal, niño! ¡No va a llegar la pieza!
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escucha, Neno Vargas, carajo. Ojalá haya un trago de seco para que se me quite la ronquera. Ese viene en el USB.

chino. Hey, estoy aquí, estoy aquí. En sintonía, mi hermano. Gente buena, gente buena.

0: eso que estamos haciendo.
1: Oye, dice por acá Lilo Batista, me rumbo a las tablas a todo volumen, mi hermano, clase de programa. Dice Riva Maya, no se engañe, compa.

0: No, usted retira el martes, Fulvia. El martes, el martes. El martes, el martes retira ahí. Ayúdame. Parece ya yo, Ferguson nada más trabaja hasta la una y yo estoy aquí hasta la una. Y cuando yo salgo de aquí ya está cerrado. Entonces me toca ir el lunes a ponerlo. Yo lo pongo el lunes todo en la mañana. Y eso al día siguiente es que lo entregan a las 8. Así que el martes pueden prácticamente retirar. Ya yo voy a estar enviando el lunes toda la información a cada uno de ustedes. Yo tengo una lista aquí. Esto está organizadito.
1: ¡Ay, papá!
0: Nombre y cédula, nada más. Listo, con eso yo tengo. Y el lugar donde se lo voy a enviar. Ya están listos aquí.
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0: Oye, saludo a los taxistas Pichilingo, a gente de Cañita en sintonía, Rubencito González. Saludos.

Oye, saludo por acá a la gente en San Pedro. Dice por acá, José Rodríguez. Disfrutando de la mañana. 10, 14 minutos. Opcha, Neno Varga. No es volumen, no es volumen.

0: hermanazo Tavo Vergara en sintonía, mi hermano, laborando temprano. Todos los tipi taxis, todos los tipi Uber, los tipi... ¿cómo es? Tipping Drive. El saludo. Oye, saludo por acá. Ana Gabriela Flores. Dice que está haciendo oficio a todo volumen con la parranda.
1: Ha ha ha.

Sí tiene, Herminio. Para acá, excelente programación. Bendiciones al amigo Nicolás. Saludos. Mi hermanazo Alexander Vergara hasta la cabina. Hombre de las mil camisas, Tavo Vergara. Ojo. Mi amigo Sebastián Camarena, de la cantera de Chame, trabajando duro. Ahí en la retro, el operador de equipo pesado. Amigo José Luis Ríos, allá en los Pozos de Herrera, el saludo. La unidad de taxi 6T 189 10-4.

Ahí me escribe, dice por acá. Bendiciones para ti en este día. Amiga Rodríguez, sintonía acá en los pozos de la unidad 189. Saludos. La gente que me está consultando aquí, ahí le estoy mandando el número de teléfono, ahí me chaten, ahí les doy toda la información.

0: Tremendo este tema de la maquinaria Plumas Negras con la misma medicina. Este temita 100% parrandero. Claro que sí. Un recuerdazo, ¿eh? Con la misma medicina. ¿Quieren otra melodía? ¿Otra melodía? Atención, viene la parranda, no me la suelte. No me la suelte, echa monagrillo, echa. Echa monagrillo.
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0: Es el DJ Roderick, el área de los pozos. Salud, hermano.

pase por acá. Saludos, Monagrillo. Saludos, le escribe el señor Felipe. ¿Cómo hago para conseguir un USB eso que usted tiene? Eso es fácil, señor Felipe. Escríbame aquí, ve. Ahí está el número. Ahí le di el número mío para que me llamen.

0: Ahí me escribe, amigo. Este teléfono nada más para chat. No, no, no recibe llamada. Ahí me escriben. Me escriben al número que le estoy dando. Me escriben que yo les escribo, ¿eh? ¡Ay, papá! ¡Chichi!
1: Buena programación, Chino Moradillo. Saludos para Carmen Salas, que en Guadalupe, La Chorrera. Quiero conseguirme un CV, eso que usted tiene. Se vende, no sé cómo sería, dígame.

0: Saludo a mi gran amigo Toño Ruiz. Estuvo de cumpleaños ayer.
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0: Vaya Toño Ruiz, la gente de los bohíos alegre. Saludo mi hermano. Cuando que voy para allá, para Chorrera.
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0: Saludo para Gabriel Pérez, internacional desde Los Cerritos de Los Pozos. Eso. Herminia Mela en Gonzalillo nos reporta sintonía.
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0: Saludo para Juvencio Molina, hasta allá arriba de Capira, que está vendiendo aguacate.

0: ¿Cómo anda, mi hermano? ¿Todo bien o qué? Hermano, póngale, mándale un feliz cumpleaños ahí a Cirilo de RM. Cirilo de RM, pues, mándame un cumpleaños ahí de La Tinto, ese que usted tiene ahí, el de La Tinto. En especial para el que vamos rumbo a Brisa del Gol ahí, a un cantadito de él, de su familia ahí.
1: Quiero mandarle un saludo. Cumpleaños parte de La Tinto acá de la villa. Le deseo muchísimos años más. Un feliz cumpleaños parte de La Tinto acá de la villa. Le deseo muchísimos años más.
2: Saludos de cumpleaños. De un saludo de cumpleaños, no jodas. Oye, saludo para Alex, saludo para Camilo. Toda la gente que se contacta con nosotros, la verdad que gracias. Los Cerritos, la verdad, los hermanazos. Saludos, mi gente, de Los Cerritos, de Los Pozos. Los hermanos García, allá en la finca La Lomita, en Cermeño.

0: Oye, saludo para Karina Castillo, hasta Ligueras de Chepo, de quien solamente ella sabe, te la dedico. Joel Victoria, hasta el aeropuerto del Cibao, República Dominicana, esperando la hora de salida hacia Panamá, de parte del amigo y colega Barrios. El diablo, coño, mira, vamos allá, mira. ¿Tú sabes cómo es esto?
1: ¡Ay, papá, chichi!
0: Vamos, coño, la gente allá en el Cibao, mira. Saludos a mi gente de República Dominicana. ¡Vamos allá!
2: Isabel.
3: ¡Halo, chino! ¡Aploma, chino! ¡Aploma, chino! ¡Aploma!
4: ¡Saludos hasta allá, hasta Chiriquí! ¡Tierra recta, bellaca! ¡Los hombres que orinan agachados y me trúan!
1: ¡Aploma! ¡Ay, papá! ¡Chichi!
0: ¡Huye, Coqui!
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0: ¡Ay, a la pete! ¿Cómo que me trúan?
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0: ¡Esto es un... ¡Huye, Coqui! ¡Oh, ibas bien! ¡Oh! Eso de que me truan, no, eso no encaja ahí. ¡Huye, Coqui!
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0: Oye, saludo para Antonio García. Está cumpliendo año el fin de semana. A Francisco Dil Alexander, Daniel Armando, Alberto, el amigo Ñato. Ñato.
1: ¡Arte fiesta, Guadalajara!
0: ¡Ay, papá! ¡Chichi! Amigo Villarreal lo reporta a sintonía. Al tío Eduvier, a Danilo, al tío de la jardinería, los muchachos. Tranquilo, ahora que voy a comerciales les contesto, no se preocupen. A todo el que me está escribiendo, no se preocupen, yo les voy a contestar dentro de unos minutos.
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4: Compa, buenos días, ¿qué dice el Chino de Monagrillo? ¡Oh, oh, oh, oh, oh! Compa, saludos a esto del campanario de la rana, familia Ramos Montero. En sintonía del Chino de Monagrillo, compa, no es fácil.
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0: ¿Ustedes saben esta canción? Me la van a cantar, me la van a cantar, ¿eh? Ahí va, vamos a hacer el coro, vamos a hacer el coro. Ahí.

0: Rocky.
1: ¿Dónde venís?
2: Es humao. Oye, saludos. Saludos para Karina Castillo.
3: Complace, chino, complace con algo el chimino moreno. Wow. Vine a mi valle.
2: Bárbaro.
3: Sintonía canta, Siri, el osote, capira.
2: Bueno, esa canción que estás escuchando es de Chimino, la está cantando Jorge. Y Chimino es el que está tocando. Acá una persona me dice, oye, en su número sale Héctor Abel. Si ese es el nombre mío.
0: ¡Ay, papá!
2: Escuchen, miren lo que van a escuchar ustedes ahorita aquí en La Parranda. Atención, esto es inédito, escuchen.
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Esta canción que es tan bonita, lastimosamente no la puedo salvar. He intentado tratar de recuperar la mejor calidad de esta canción, Triste Vida de un Soltero en Vivo. La tengo en vivo, pero no se oye bien. Entonces, como no se oye bien, no la puedo poner porque no se oye bien. A la gente le gusta escucharla así, pero a mí me gusta que tenga un poquito más de calidad, por lo menos un poquito más. Intenté con mis programas, con los programas, de a ver si lo podía masterizar un poquito más, pero qué va, no pude. No pude. Y estoy viendo para ver cómo consigo otra que mejor calidad. Que se oiga mejor, pues.

piececita, hombre. Voy a hablar con Juni para ver si él de repente tiene una Juni Concepción, que ese es mi amigo. Y prácticamente la gran mayoría de la música que yo tengo la he compartido con él y me la ha compartido como amigo que somos. Voy a preguntarle si él tiene este tema en mejor calidad.

0: eso es un recuerdito que les traigo, es un regalazo. Ah, qué bonito, ¿no? Oh, pero voy a ver si les consigo mejor calidad, una mejor calidad. Les voy a tirar tres rebencazos de Alfredo, tres rebencazos que les voy a dar. Porque esto yo sé que ustedes son, escuchan este programa esperando que yo dispare melodía. Yo estoy clarito de eso. Suave. Aguanta, aguanta. Viene otro.
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0: hasta que van como coco en río revuelto, ¿ah? ¡Bárbaro!
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0: Dice mi compadre Guillo, cuando escucha esta melodía hasta que le da hipo. Oílo. Oye, saluda a la niña María. Está de cumpleaños allá en el Valle de Antón. Le dio muchas bendiciones, muchos años de parte de sus tíos y familia.
1: Quiero mandarle un feliz cumpleaños parte de la Tinto acá de la villa. Le deseo muchísimos años.
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0: La señora Marisa Rodríguez de Santa Rita de Antón, porta sintonía. Saludo de cumpleaños para Gaspar hasta Villa Porras.
1: Quiero mandarle un feliz cumpleaños parte de la Tinto acá de...
4: ¡Ay, papá! ¡Chichi!

0: Oye, saludo para los altos de Estancia de Antón, para Darío, Vladimir, Leticia y la señora Faustina Domínguez en sintonía.
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0: Saludo al amigo Diego Castillo, está de cumpleaños. Juntos para siempre, dice. Bárbaro. Lo tiene que estar disfrutando el amigo Rodríguez de Tachitré. ¿Cómo no? Súbele el volumen, toro.

0: buenos días, mi hermano chino. No, sí es verdad, sí es verdad. Nosotros cuando usted está en la programación, nosotros, la audiencia, estamos es escuchando las melodías que usted pone en la computadora, las que suelta de la computadora. Así que está buena programación. Y un saludo para todos los oyentes de la emisora. Que Dios me lo bendiga a todos. Un bonito fin de semana, sábado.
1: Saludo para ti, caramba, cómo no, José Flores. José Flores Tenorio de la provincia de Cocle. Saludos para Guillermina Rodríguez en Tocumen de Panamá. Besos y abrazos. Eso es. Saludo allá en Cañabrava de Cuipo para la barbería Bielca. Viejo, a todo volumen. Con los muchachos ahí, todos los muchachos ahí cortándose el pelo hoy. Puro corte pretty. Saludos para Aurora y para Loris.
2: Chino, buenos días, papá. Escucha la melodía, oyó. Parece que andáis a pie de música.
3: Ay,
2: hey, saludos para Guancho y Quincho. El terror de los acarreos, papá Chichi. ¡Huye, Coqui!
1: ¡Huye, Coqui! Saludos para Marían. Saludos para María. Para Marían nos reporta sintonía. Saludo para mi sobrino Aslan Tomás hasta Puerto Armuelles, que está de cumpleaños en Puerto Armuelles.
3: Quiero mandarle un feliz cumpleaños, parte de la Tinto acá de la villa. Le deseo muchísimos años más.
1: ¡Huye, Coqui! Saludos a la tropa de materiales Wendy, en plena sintonía. ¿Están listos para la siguiente? ¿Están listos para la siguiente? Atención a el chino monaguillo, mire, el estrangalazo que le voy a dar.
4: Está feo. Leonid y los montañeros en Zapateando en Madrugada.

0: Cállenselo para Faustina, para Darío, para Vladimir en los altos de la estancia. A todo volumen. Sube el volumen, sube el volumen, sube el volumen. Sube el volumen. Que se ponga brava la vecina, el vecino. Sube el volumen. Que son las 11 de la mañana ya. Párase todo el mundo ya, párase todo el mundo ya. Mucha dormidera.
1: Hora de madrugada.
0: Súbele volumen, que le voy a poner los voladores. Súbele volumen.

0: ahora sí. Bueno, monagrillo, tira voladores de dos en dos. ¡Arriba, arriba, ya! ¡Aparece! ¡Toma el volumen, que se paren a trabajar! ¡Hagan algo! ¡Vamos a rendir hoy, vamos a rendir!
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0: Tienen que rendir, hoy. No crea, No crea que porque el gallote tiene las patas grises es que es albañil. No crea. No crea que porque el perro está debajo del carro es mecánico, no. 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
0: No crea. Se por acá con placer con una de Victorio.
2: Hey chino, mándale un feliz cumpleaños al excelentísimo presidente de la República, ope. Dale, ponle ahí el pregón ahí de la Tinto.
0: ¡Tú llegó aquí! ¡A Molino! ¡A Molino!
3: Quiero mandarle un feliz cumpleaños parte de la Tinto acá de la villa. Le deseo muchísimos años más.
0: Saludos para José, a la Plaza Félix, saludos José. Hasta los altos de la estancia Cantón para Darío, para Leticia, para Vladimir, la señora Faustina.
4: Y la tuya también.
0: Esa pieza la toca Feyo como a las 2:30 de la mañana, pegando a las 3:01 limpio.
3: ¡Ay, papachichi!
0: Uno no sabe ni para dónde coger. César Trevo hasta la tierra de Carriazo, mi hermano.
5: De mucho toro, primo.
6: Señor chino de Monagrillo.
0: Señorito.
6: Del Pifá de los Pozos. Goyo Trejo le saluda.
0: Mi hermano.
6: El galán de los pozos, ¿cómo está mi hermano? Bendiciones, saludos por allá.
0: Saludos para usted.
6: No crea porque el caballo va tirando pasos, es que va bailando un mogollón, ¿no?
3: ¡Ay, papachichi!
0: Está buena. Saludos a Río Congo para Edwin Guevara, Arias Palomeriz. ¿Arias Palo qué? De parte de Chema. La gente del norte de Peronomé.

¡Qué pereza que dijo López ahí! ¡Qué pereza! ¡Qué pereza! ¡Qué pereza lo que dijo López ahí! ¡Saludos para ese hombre!

0: porque estoy brincando y saltando, estoy enjumado aquí dentro del carro, es que estoy escuchando Kiwi Estéreo, papá.
1: ¡Ay, papachichi!
2: Oye, saludo para Guillermo, alias el Burro. Saludo para la señora Eneida Domínguez, de parte de su bisnieto, Coti Córdoba. Saludo para el iguano macho. El amigo Jiménez, reporta.

0: Oye, quiero saludar a toda la gente que se encuentra hasta ahora. La gente que se encuentra en la casa ahí hoy, de repente sábado, están limpiando la casa. La señora, las amas de casa, el saludo para los enfermeros, las enfermeras, los médicos, los policías. La gente que trabaja en el transporte público, los que están viajando ahorita mismo, están llevando a todos los panameños a cada uno de sus hogares. La gente que va hacia el interior, los que vienen a Ciudad de Panamá, los que van hacia Darién, Chiriquí, Bocas del Toro. El saludo a todos los muchachos que trabajan fuertemente, a esos camioneros que traen la fruta, la verdura. De allá de los lados de Chiriquí, todos esos muchachos que trabajan duro. La gente del Merca Panamá.
1: ¡Ay, papá! ¡Chichi!
0: ¡Eso me gusta, eso me gusta! ¿Cómo, cómo, cómo? ¡Aguanta, aguanta, aguanta, aguanta!
2: ¡La ropa que viene el agua!
0: ¡Huye, Coqui!
3: ¿Qué piensas?
0: ¿Esta cumbia? Me voy a quedar con esta nota de voz.
3: ¡Reventa la fiesta!
0: Oye, saludo para el curandero botánico Alfredo Rodríguez, hasta Tocumen, de parte de Susu.
3: Hola, la gente. Chino, chino, chino, saludo para la gente de Chinina, que se encuentra en sintonía. Saludo de parte de Jerónimo Sánchez, saludos.

0: Oye, saludo para mi tía. Oh, mi tía, tía mira, ve. Saludo, me dice Jacintillo, a mi sobrina Marisenia, de cumpleaños de parte de su tía. El saludo, hasta allá Jacintillo. A la gente en Jacintillo, el saludo. De parte de Chino Monarillo, el saludito. Mi tierrita, la tierra de mi abuela. Mamá Rosa, el saludo a toda esa gente por allá. Toda esa gente que se la aprecia y se les quiere mucho. Tiempo que no voy. No, debo de ir por allá un día de esto. Quedarme por allá un par de días, uno, dos días. Para echar por allá por Río Arriba. Para ir por allá por el Capurí. Para la Lagunita. El Cedro. Bueno, creo que por aquí voy a estar pronto por allá en agosto. La fiesta de... El peón más seguro, Julio Ernesto. Dice que me invitó, que voy afuera para allá. Así que voy. Allá yo no necesito cama, allá tengo casa.
1: ¡Ay, papá!
0: Saludos a mi tía Tefana allá en Las Lagunitas de Los Pozos. El saludo. Es la primera casa que usted se topa llegando a Las Lagunitas. Es la tía mía. Saludos a la señora Neida Faustina Santiago Domínguez en Alto de la Estancia en Antón. Oye, saludos para el primo mío, el brujo allá en Los Pozos. Saludo en Casna también, saludito. Muchos primos que tengo yo, carajo.
2: De mucho toro, primo.
0: Raúl Mendoza, saludo. Maromero, primazo. Gabriel Gaitán, primazo.
1: Yo también.
2: De mucho toro, primo.
0: Gabrielín, saludito. Para Don Goyo, está haciendo la jamaca allá en la Trinidad de Capira. Y su prima Yita, el saludo.
3: Buenos días, Chino de Monagrillo. Tremenda programación de Kibo Espérico. Si nos complace por ahí del Mechi Terror para recordar, nos invade el ayer.
0: ¡Wow!
3: A través de
0: Torete.
3: Estéreo a nivel nacional.
0: Bárbaro. Bárbaro, caballete.
2: De mucho toro, primo.
0: Señores, voy al cambio comercial. A las 11 de la mañana me voy y regreso. Recuerde que me quedo con ustedes hasta las 12 de mediodía. ¿Ok? Me queda una hora todavía, muchachos. Estamos temprano. Voy y vengo. Voy a contestar al gentío que me tiene escribiendo aquí, ¿ves?

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3: Buenos días, Chino de Monagrillo. Tremenda programación de Cubo Estéreo. Por ver si nos complace por ahí del Mechi Terror para recordar Nos Invade el Ayer a través de Cubo Estéreo a nivel nacional.
4: Dos amores y Nos Invade el Ayer.

dice mi hermanazo Danielito? ¿Cómo andamos, mi hermano? La gente allá en el río Santa María, el río Santa María, a orilla del río Santa María, puerto de París. Ahí está mi hermano Daniel Pérez. Saludo, mi hermano. Si es Pérez, bueno. De mucho toro, primo. Saludos, saludos a Danielito. Todos los muchachos ahí, todos los peones, la gente trabajando. Mi hermano Toño Zambrano. Mi hermanazo Toño Zambrano. Hombre de grande de La Palma. Saludos, mi hermano. ¿Qué dice la gente de Manillas M00? ¡Oh, la manilla del pelotero de verdad! Álvaro Toro. Ahora te digo, Manón.

0: Esto no está en USB, digo, en YouTube. Esa pieza no está en YouTube. Olvídense de eso. Ustedes se imaginan la casa de usted, ahora para el Día del Padre, que hagan una parrandita y usted traba su USB. ¡Ay, mamá mía!
1: ¡Ay, papá! ¡Chichi!
0: No lo preste,

0: seguimos sufriendo. Saludo para la cuadrilla de los mudos. En su último día ganando piones. ¡Huye! Saludo para la gente buena de San Pedro Centro en Peronomé.
1: Oye, buenos días, Chino en Monagrillo. ¿Cómo andamos? Saludos, oiga, la complacencia ahí. Triste situación del tigre en vivo. Oiga, y parece hablamos un negocio de un USB, de música de esa buena que usted graba.
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0: En sintonía el pollito en el nasal de las minas. ¡Oye! Saliendo Danielito hasta, dice por acá, hasta el bajo de la 24 de diciembre. Saludos, mi hermano.
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0: Gente grande de Oku. Saludos al operador del Metrobús. Ando estivado escuchando. Saludos, mi hermano Anel. Saludos.
3: Ay, papá. Chichi.
4: Buenos días, Chino Monagrillo. Les saludo a un fiel oyente suyo de acá de la comunidad del Picacho de San Carlos. Moisés Sención, en sintonía. Buena la programación.
0: Ajá, ajá.
3: Ay, papá.
0: Saludos para Aris Mela, de parte de su hermana, desde Gonzalillo.
5: Escríbenos al WhatsApp.
0: 426-0632. Ahí vienen, nos invaden ayer, viene, Mecho.

0: 6426-0632, mi línea de cabina para los saluditos. A nivel nacional, la parranda de Chino Monagrillo, de lunes a sábado. De 11 de la mañana a la 1 de la tarde, de lunes a viernes. Y en la mañana, los sábados, de 9 de 9 a 12. Estoy aquí programándole lo mejor de la música típica panameña, temas en vivo, comentarios, éxitos de todos, los saludos, por supuesto. A nivel nacional, si usted tiene un negocio, alguna empresa, si usted quiere anunciarse con gusto, yo le hago la propaganda. Se la grabo. Hasta regalársela doy.
1: ¡Ay, papá! Chichi.
0: Como mis amigos del Expreso Santeño, que son patrocinadores de Chido Monagrillo, amigos míos. La gente de Expreso Santeño, que todos los días me escuchan allá. Restaurante bueno que hay en Panamá. Y en todo, tiene más de 10 sucursales, la gente de Expreso Santeño, papá. Si usted tiene su negocito, con gusto yo le ayudo aquí. Vea, ahí vamos echando para adelante.
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3: Con derecho de autoría de profesor Luis Carlos.

0: que tuvo una hembra a tempranas horas, una muchacha muy simpática de la región. Y bueno, por cosas de la vida se despidieron y pasó el tiempo. Y después fueron a una fiesta patronal y el hombre la vio nuevamente. Y la tipa quiso como conquistarla, conquistarlo. Y él se quedó pensando, dice, voy a dejar que corre el tiempo. Y después el hombre dice, no, vamos a quedarnos quietos. Y me despreció que ya ve y ahora es la misma. Y entonces le puso un tema, el gran compositor Luis Carlos Rodríguez, Nos invade el ayer.
1: Ay, derecho papá, de
0: profesor Luis Carlos Rodríguez.
2: Bárbaro, sabe cuento, toro.
3: De mucho toro, primo.
2: Ok, para todas las personas que hoy pues me han escrito para, y han apartado ya su USB, recordarles que ya el día martes lo van a retirar porque ya está cerrado Ferguson. Yo utilizo Ferguson, por eso lo envío a nivel nacional. Entonces el lunes yo voy temprano en la mañana a las 8, pongo todo eso allí, cada uno, y yo les envío el comprobante y a ustedes al día siguiente, en la mañana del martes, ya retiran su USB en cada uno de sus pueblos, provincias, en Penonomé, en Chorrera, en Chepu, Chiriquí, Puerto Muelle, eso está en todos lados, por todos lados hay transporte Ferguson, así que yo les envío la encomienda por ahí.

0: Buenos días, chicos. Felicidades, el día del locutor de parte del DJ Rodri de acá de Los Pozos en sintonía.
1: Gracias, mi hermano, gracias. Y mañana celebramos el día del locutor. Bueno, yo mañana no tengo programación, pero si me quieren mandar saludos, lo pueden hacer en el programa de mi compadre Guachapeao. Ya va a tener un programa bonito mañana, domingo. Acuérdense que yo los domingos es para cortar.
2: ¡Ay, papá!
1: Me escucha la mamá mía, tiene que estar y que, ¡oh, Willow! Oye, saluda a mi querida madre allá en Monagrillo. ¿Cómo está, mamá? Buenos días.

0: ponga por acá una de Teresín, ¿cómo no? Oye, saludo para, dice, saludo para usted. El día del locutor, gracias tía, gracias. Mañana me mando una nota de voz pretty. Yo lo voy a escuchar mañana, mañana lo pongo ahí. Engomado, pero lo escucho. Mentira, mentira. Oye, saludos. Tremendo programa. Saludo al amigo Atencio, de parte de Latinto.
1: Quiero mandarle un feliz cumpleaños, parte de Latinto.

0: saludo de cumpleaños para Román González hasta Burunga. Saludo de cumpleaños.
1: Quiero mandarle un feliz cumpleaños, parte de la Tinto acá de la villa. Le deseo muchísimos años más.

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al progreso número 3 de la chorrera, al niño José David Ríos. Cumpleaños hoy. Que Dios derrame lluvias de bendiciones. De parte de toda su familia, muchas gracias. Saluditos.

¡Bendiciones! ¡Saludos! Saludos, dice, quiero felicitar hasta el progreso número 3 de La Chorrera al niño José David Ríos, que cumple años hoy. Que Dios derrame lluvia de bendiciones. Le dé mucha salud para disfrutar muchos cumpleaños más con toda su familia. Saludos de cumpleaños, José David. ¡Saludos!

0: dice la señora Francisca. Voy a grabar saludo, ¿me lo puedes repetir de nuevo?
1: ¡Ay, papá! Chichi.
0: Va, señora Francisca, ¿está lista? Avíseme. Avíseme que vamos a grabarlo, vamos a grabarlo.
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0: Avíseme cuando está lista para decirlo.
2: Bien.
0: ¿Va o no va?
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0: Talita, Talita,
2: bueno,
0: apriete pues, grave.
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0: Este saludo de Francisca.
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0: Felicita hoy allá en el Progreso número 3 de La Chorrera al niño José David Ríos, que hoy cumple años. Que Dios derrame lluvia de bendiciones, le dé salud. Mucha salud para que disfruten familia su cumpleaños. Le desean cumpleaños feliz toda su familia. Hoy en su día de cumpleaños José David Ríos.
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0: Happy birthday to you, feliz cumpleaños.
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0: La familia Hernández en la Loma Linda de La Chorrera. ¿Lo grabó o no lo grabó?

0: aquí al son de tu música, de tu programa, bebiendo a la tienda parejo.
1: Buenos días, Chino. Buenos días, Chino de Monagrillo. Excelente programación. Tómate una sopa bien caliente. ¡Qué rico! Y una buena bebida. Sea una chicha de piña para refrescarte. Quiero desearte un feliz día del locutor que se celebra mañana 14 de junio. Que lo pases muy bonito. Sigas así animando esta programación en Q Stereo. Todos los oyentes nos sentimos muy complacidos, muy felices de escucharte, porque das mucha alegría a todos nuestros quehaceres y oficios. Así que bendiciones para ti, Chino, que lo pases muy lindo.
2: Oye, saludos, gracias. Oye, saludos para Graciela Olaya, siempre nos reportaba en sintonía. Gracias, muy bien, muy gracias. Muy amable su parte. Ahí le mandé el teléfono, primo, para que me escriba ahí. Yo le digo lo sobre el USB a la comunidad del Siri Grande. Están celebrando las patronales de San Antonio de Padua. Oye, sí. Estamos de patronales ahí donde yo vivo también, en San Antonio.
3: Y Sergio ya está.
4: Sí, lo grabé, sí, lo grabé. Gracias, señor Chino. Gracias. Él es mío, por él está practicando fútbol. No lo pude escuchar. Así que yo lo quiero grabar para mandárselo ahora que llega a la casa.
2: Eso.
4: Y entonces. La señora por eso que me gusta grabarlo, porque él no está en la casa, él cumple 11 años.
2: Esa la abuela.
4: Muchas gracias, mi hermoso locutor Chino en Monagrillo.
2: Eso.
4: Y a la vez lo felicito que mañana es el día del locutor, que Dios me le dé salud y esa jocosidad muy bonita que usted tiene, que con esa jocosidad que usted tiene, uno le gusta escuchar el programa, porque usted es muy jocoso y muy, muy alegre, y así que se necesitan los jugadores. Soy una fiel oyente de Herrerana, ya soy una doña ya de 70 y pico años, pero bueno, me gusta el típico de Herrerana hasta el hueso.
2: Eso.
4: Así que muchas gracias.
2: Gracias a usted. Gracias a usted, señora Francisca, hombre. Me alegro que me haya grabado para que se lo entregue al nieto. Muy bien, de eso se trata la radio, que podamos conectar. Ahí está la señora Francisca, ahora ya está contenta que le va a enseñar el video, el audio al nieto de cumpleaños. Oh, mucha abuela para este país. ¡Ay, papá! Saludos a mi gran oyente, señora Francisca. Saludito para usted, hombre. Saludos hasta alto de la estancia de Antón, para Darío, para Leticia, para Vladimir y la señora Faustina.
5: El locutor mañana, pero mañana dice, pero ahora hoy, pues, el Chino Monagrillo.
2: No,
5: felicidad y
2: te
5: está ganando
2: guachaqueo
5: ya.
2: No. Ese carro que estaban rifando aquí, ya yo lo reventé hace rato ya. Nada más hoy metí como 300 mensajes aquí.
6: ¡Ay, papá!
2: Guachapeo coge los domingos. Dale. Porque mañana domingo, mañana domingo me van a dar. Porque está solito mañana. El programa de mañana es domingo, Guachapeo, tienen que escucharlo. Viene con melodía. Dice él que viene con melodía, vamos a ver. Yo mañana lo voy a escuchar porque yo sé que la gente me va a mandar saludos. Yo estoy clarito. Mañana tienen que mandarle saludos a todos los locutores de Cubo. Con Pariel, a Guachapeao, a Mirta, a todos ustedes, aproveche mañana. Saludos a Wille, Maruquel, Brittany, en sintonía de lunes a sábado, gracias. Claudia, y el oyente en la cumbre.

0: pa' aquí,
1: ahí es así,
0: pa' allá, pa' acá,
1: hasta que me como coco seco y agresivo, decía mi compadre.
0: Oye, saluda a mi hermanazo Román González, hasta Burunga, la de cumpleaños, salúdale, manda a Latito.
2: Quiero mandarle un feliz cumpleaños, parte de Latinto, acá de la villa, le deseo muchísimos años más.

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1: 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Ronald Saavedra por aquí.
2: Ya probaste el USB, cuéntamelo. Ya lo probaste, hay que probarlo. Oye, ni un oyente me ha escrito, me ha mandado. Yo estoy esperando una nota de voz de un oyente que chino. El USB está muy bárbaro. Ninguno, yo estoy pensando que todavía no lo han escuchado.
3: ¡Ay, papá!
2: Oye, saludos para Daniela y Darianis, hasta Chemo, la gente de La Mayorista, de parte del más cotizado, ahí apalado.
4: De mucho toro, primo.
2: La gente de Chepo, Rafael Lucero, Gireidis Calderón en sintonía como siempre. Ajá. Oye esta.

0: 8 horas más ahí, hombre.
1: Que se corre, se escuche hasta la villa.
0: Tirando música, de verdad, hombre.
1: ¡Se corre!
2: Ojo, toro. ¿Cómo dice? No haga eso. No le haga eso a un pobre.
3: De mucho toro, primo.
2: No le haga eso a un pobre nunca.

0: lo que queda de mi compa Arielito.
1: Para mamá y papá.
0: Saludo allá en Calle Abajo de Chitré.
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0: ¡Huye, Coqui!

señores, voy al corte comercial a esta hora, 11:39 minutos. Y regreso con más aquí en La Parranda, en la recta final de mi programación. Oh, hemos puesto música buena hoy para todos ustedes.

0: Norte que me han pedido muchísimo, Romero Santos y La Candelaria para complacer a mi madre.
1: Bueno, ahí está, en vivo.
2: ¡Ay, papachichi!

0: bárbaro este tamborito de la tuna al aguaje. ¡Bárbaro! Le queda uno. Como atinao.
1: ¡Ay, papachichi!
0: Señores, voy al cambio comercial, me toca. Me toca para allá la recta final del programa. Voy y vengo. El último cartucho.
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seguimos por acá en la parranda Guachiro Monagrillo, versión del sábado. Ya en el último cartucho, ¿eh? Ya me quedan pocos minutos. Le voy a soltar tres leñazos buenos aquí. Tiro y tiro. No me la suelte. No me la suelte. Pida la ronda. Temas para cantinear. Esos son temas de cantina.

0: viene. Saludos a la familia Campo Flora y saludos al niño Ángel Atencio. Antes que se vaya, dice, por favor, complacer con algo de Feyo.
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0: El amigo Atencio, la gente de Transporte Ferguson, el saludo, mi hermano. Ovaldo Núñez.

0: Si usted quiere que la parranda de Chino Monagrillo esté en su parrillada, en su cantina, en su toldo, en el jardín suyo, usted no me tiene que llamar. Yo voy, los sábados estoy libre.
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0: Para que usted vea cómo va a vender cerveza en pila. Yo sí te pone música de verdad.
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0: Van a vender ese día venden.

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1: Oye, celo para Ale y para Leonel en sintonía en Río Nuevo. ¿Qué

0: sígueme en las redes sociales, arroba chino monagrillo. Por ahí me pueden escribir también. Ahí podemos cuadrar. Me lleven para un jardín, por allá por los lados de Chepu, Darién, Chiriquí, allá en Chiriquí.
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0: Penonomé, Cocle. A mí me gustaría para los lados de Cocle, para allá metido. No me gusta esa vaina.
2: Ay,
0: la cantinita de esas que hay por allá. Pone una bocina ahí, me lleva a mí, vea.
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0: Vende cerveza en pila.
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0: Jardín, esos jardines que tienen unos nombres pretty. Es un jardín, deme un nombre de un jardín que tenga un nombre pretty. Cantina, una cantina que tenga un nombre pretty.

0: gente que está vacilando a esta hora de la tarde, los que están conectados con la parranda. No me la suelte, no me la suelte, monagrillo. Tiene la otra, no me la suelte, no me la suelte.
1: ¡Ay, papá! ¡Chichi!
0: ¡Huye, Coqui!
2: ¡Inspiración!
3: Saludos, Chino María, mando la salud a China. A China, que está haciendo un con pollo bien bueno. Chino, yo tengo un misil listo ya para la semana que viene, los otros jugamos el lunes. El martes paso que estoy tirando allá. Ahí está ella.
0: Dale, toro, Fernando. La gente de la contina, Popín, repítela. Gente ya en la cantina, Popín, en Cañaza, saludos. Junior 96 en la 47, hermano, la gente en Chame.
2: Uri de la Rosa. Nuevas facetas.
0: Hermana sobre Trejo, la gente del taller, Trejo. Saludos, mi hermano. 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

Saludos a mi hermanazo Carlos Torres, seguidor desde la parranda, dice, de la pandemia. Saludos, mi hermano. Mucho toro, compadre. Saludos a mi hermanazo Oliver Rodríguez. La gente de La Chorrera, saludos, hermano. Toda la gente que me sigue, arroba Chino Monagrillo en Instagram. Ahí me buscan ahí. Chino Monagrillo Oficial.

0: Oh, state mettendo il punto qua che vai bajando el puntaje sono a la chapitería del carro tuyo,
1: ¿eh? 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
0: Wow, es un verdugo, mi hermano. Son la gente que queremos aquí en Panamá. Echemos para adelante.
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0: Bueno, señores, la verdad que contento de estar aquí compartiendo con ustedes ya 4 horas sentado aquí, colocándole melodía. No me he parado.
1: ¡Ana!
2: ¡Ay, las inspiraciones de Rubensito Villarreal!
0: ¡Qué manera! ¡Qué bonito el programa! ¡Me encantó el programa hoy! La verdad que pusimos buenas melodías. Ustedes interactuaron conmigo muy bien. Creo que hice buen trabajo hoy para todos ustedes. Hoy es el Día del Locutor para mí desde ya. Mañana celebramos el Día del Locutor. A todos ustedes, gracias por estar siempre allí y hacer de esta profesión tan bonita. Una profesión que yo la veo como un hobby para mí, me encanta, me gusta lo que hago. Y le doy gracias a Dios todos los días por haberme puesto en este camino tan bonito.
2: Aquella hermosa mañana.
0: Conocer a tanta gente y poder conocer muchos lugares también. Oigan, gracias a todos ustedes, a todos los oyentes de Cubo Estéreo. Usted siga regando la bola. Oye, los sábados y el Chido Monaguerillo, los días de semana, tiene un programa muy bárbaro. Oh. Y sumamos más audiencia, una audiencia gigante. Yo, aquí ahorita yo conté mínimo como unos 300 mensajes fácilmente. Saludos y gracias a todos ustedes. Bendiciones para la gente del Jardín Rosemary, hasta el Nancito de Hurtado de parte de Lice Janet. Saludos. Pronto vamos a estar en muchos lugares. El 26 de junio voy a estar allá en Monagrillo en la Cantina La Araña. Voy a transmitir el programa. Este programa que ustedes escucharon hoy aquí en la cabina, lo voy a transmitir allá desde la Cantina La Araña. Y así voy a transmitir muchos programas más. A nivel después de en junio voy para Monagrillo. Ya pues mes que viene, julio, quiero ver si voy a Darién. Ya hablé con el Chino y le digo, quiero ir para Darién. Me gustaría hacer mi programa en Darién y venir de Darién para acá así arrasando. Donde sea, en un parque, debajo de un palo mango, donde sea. Yo lo único que necesito es corriente. Más nada. Más nada necesito, corriente nada más.
2: Qué lindo fue.
0: Si no hay corriente, una planta eléctrica y vamos para adelante, toro.
1: ¡Ay, papá!
0: Ustedes pueden invitarme. O sea, ustedes dicen, hey, Fino, ven a transmitir acá a Darién. Acá tengo un rancho. Matamos una vaca, una vaina. Una vaca es mucho. Una gallina que sale más barata. Matamos una gallina, hacemos un sancocho, una vaina.
2: Escucho.
0: Y ya yo transmito el programa, Priti.
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0: Todos los sábados de 9 a 1 de la tarde. Yo le dejo eso prendido allá. Oye, mi gente, gracias a todos ustedes. Muy amables de dejarme llegar a cada uno de sus hogares. A todos los que compraron su USB, tranquilos que yo les voy a estar contestando ahorita. Todos les voy a dar su información para que les llegue a sus manos, ¿ok? Nos vemos el lunes. Y gracias por los saludos de mañana,
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0: Nos vemos, mi gente. Saludos de parte de Chino Monagrillo, Héctor González, quienes habla.
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0: Nos vemos mañana, el lunes, a las 11 de la mañana.

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0: El camerunés Roger Milla tenía 42 años cuando anotó en el Mundial de Estados Unidos 94, siendo el jugador de mayor edad en lograr un gol en un Mundial. 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
9: Tengan todos buenas tardes, sean bienvenidos a la programación de Momento Parrandero en su versión sabatina. Vespertina, el compariel les saluda. Oye, el micrófono, yo no sé qué le pasa ahí. Tendrán que darle café, está como dormido. Déjeme arreglar el micrófono.

estamos como debemos estar. Contento, feliz y al pie del cañón, disfrutando junto a ustedes los éxitos de nuestra música típica panameña a través de todas las frecuencias de Cubo Estéreo. La programación de Momento Parrandero en su versión sabatina vespertina. Como siempre, estamos en nuestro WhatsApp de cabina atendiendo sus peticiones musicales, dándole lectura a sus saludos, sus mensajes. Buenas tardes, Panamá, el compa Ariel les saluda.

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1: Una de la tarde con 6 minutos. Una con 6. 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

saludos a los amigos ahí en la onda de Capir, especialmente para el amigo Emilio Chirú. Se parte de quien le quiere mucho. Desde la Jaliza. Buenas tardes, compañeros, reportando la sintonía, Alfredo, desde la ciudad de Santiago, en Cañasilla, abajo. Saludos, fiel oyente de Cubo Estéreo. Un placer con cual Charquito de Ilusión. Un clásico, un clásico.

Oye, desde Cerro Miguel en Peronomé, saludos para las primas Giovanni y Juana Quirós. Y demás familia de parte de Celia Figueroa. Ya tiene su chugo. Buenas tardes, compadre. El saludo para La Chola en sintonía desde San Vicente en Chilibre. Está esperando la noche para ir a la Rebeldía Tours. Ah, ¿verdad? Que van a estar esta noche los artistas espectáculos ahí en el Texas Bar and Grill en San Vicente de Chilibre.

saludos para la mamacita Claudia en sintonía desde las cumbres. Saludos, buenas tardes.

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0: Vamos a complacer con la autoridad de la cumbia, Alfredo Fellón Escudero.

Oye, saludo para el ingeniero Ubaldo Núñez, en sintonía. Viene por la Interamericana. Vaya a conducir con cuidado, compay. La carretera no es juego de PlayStation. A manejar con precaución, porque en casita lo esperan.

Charquito, lo que se va a hacer ahora, empezó a llover por acá, por los estudios de Cubo. Oye, en Aguacate de Donoso, para la tía Andrea Figueroa y Eulalio. De parte de Celia, va el saludo de la Sauri.

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Hoy en sintonía en el Congal. Saludos para Soveida en la costa abajo de Colón.

0: saludo para mi compay Anel Rivera y el compadre Seferino, que van saliendo del mercado San Felipe Neri. Ya están frías, compay. Saludos, hermanito. Oye, por acá está chispeando, ya está cayendo casi el aguacero. Un saludito para Alexander, hasta el Nazareno de la Gran Chorrena, de parte de Janet.
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0: Saludos también en Oaxaca Centro para sus amores, Vivian, Leiren, Francisco, de parte de Johanna, que están en plena cinta.

dice que empezó a llover por los lados de Panamá Norte y en las cumbres. Ahí nos reporta a mamacita Claudia. Saludos hasta La Palma para mi mamá Mariana. Mariana Mendoza, es para avisarle que no se preocupen, que su hija llegó por acá bien, de parte de su hija Darixel.

0: de la tarde con 20 minutos. Seguimos en el 6426-0632. Oye, los amigos que también lo pueden sintonizar a través del canal 867 de Tigo. Ahí también puedes sintonizar Q Estéreo para mi gente.
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0: Y por aquí aparece el poder musical de Abimelec Núñez. Yes.
2: Abimelec Núñez.
0: Con esta que dice así. Tengo un sufrimiento.
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0: Ay, saludos en Unión Coclesana para los hermanitos Castillo, que están haciendo tarea y en sintonía de Momento Parrandero. Saludos. Una de la tarde con 26 minutos. Una con 26.
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1: ¿Qué tal lo más reciente de Andrés Amaya y los Triple A? Muriendo por dentro. 1:32 p.m. Seguimos en el 6426-0632.

Hey, saludos para mi amiga Nairobi Frías y mi compadre Jorge Trejos ahí en el taller Trejos en Ollas, abajo de la Gran Chorrera. Saludos.

saludos para mi amiga Elvia González desde Guararé, en sintonía. Por acá estamos bien, gracias a Dios. Dándole a la sin hueso. 1:35 p.m.

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1: Una de la tarde con 36. 24 minutos y estaremos llegando a las 2 de la

saludos hasta Nueva Concepción. Para la abuela María Fidelina y el abuelo, espero que se encuentren bien de salud de parte de Zenaida y Librada. Moisés Ascensión en sintonía desde el Picacho en San Carlos. Saludos, hermanito.

está lo más reciente de los artistas del pueblo: Neno Vargas, Eury de la Rosa y la Maquinaria Plumas Negras. Hoy saludos hasta Colón, Villa del Carmen, el límite, para saludar a Lisbeth Sánchez, que está en plena sintonía. Saludos también hasta Llano Conejo. Para Lucrecia y Ana Yelis, de parte del señor Barreto.

0: la nueva de Nino Vargas, la voz de Eury de la Rosa. Llegó el amor. Una de la tarde con 47. Bueno, voy a cambiar a 48.
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0: saludos para Funky. A la vaina prendida, compay. Música de Tavo Flores y los tipiqueros. Zapateado, zapateado.
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Música de Héctor Lescure. Esta le dice así: necesito para vivir. 1:52 PM. Recuerden que en punto a las 2:00 PM estaremos con los éxitos de Vladimir Atencio.

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7: Mis amigos, estamos de vuelta con los éxitos del team que le canta a Panamá, el team de la juventud, Vladimir Atencio, el manantial de amor, que esta noche, hoy sábado 13, va a estar en el Jardín El Cutarrazo en Las Palmas de Veraguas y mañana domingo en Ranchería de la Pintada en Coclé. Estamos en el 6426-0632 para que solicites tu canción favorita del todoterreno veragüense.

Reportando la sintonía desde Capira, Agustín Núñez, siempre en sintonía del 15-9. Oiga, recordándole que Vladimir Atencio, el manantial de amor, va a estar esta noche, hoy sábado 13, en el Jardín El Cutarrazo, en Las Palmas de Veraguas. Mañana domingo en el Ranchería de la Pintada, en Coclé. Para el viernes 19, celebrando el cumpleaños de la popular Jenny en el Abauto, la esquina y Nuevo Progreso, entrando Puerto Rico Carter. El sábado 20 en el Jardín El Rumbón, en Santiago de Veraguas. Domingo 21 en el Jardín Michiricanita, en Cañazas de Veraguas. Para el 26 en el Jardín Flor de la Montaña, en Nueva Esperanza, Felipillo. El sábado 27 en la Casa Comunal de Cerro Colorado, en Penonomé. Domingo 28 en la Casa Comunal de Cutevilla, en La Pintada de Coclé. El lunes 29 en la Junta Comunal Dominicana.

música. Seguimos en el 6426-0632. Saludos hasta Mata Ahogado. Para José. José Santa Fe. Que está de cumpleaños de parte del Sobri Luchito. Así que pues felicidades para José allá en

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1: Vamos con otro clásico del Team C9. Seguimos en el 6426-0632. Oye, saludos para los amigos que siempre están en sintonía allá en la 2000 de Arraiján.

0: Opening con DJ Chilo Man, seguido en tarima, el Team Vladimir y su manantial de amor, General 5, baile gratis.
1: Oye, saludos a los amigos que nos sintonizan ahí en Talamanca, Limón, en la hermana República de Costa Rica. Saludos para mi hermano Isidro Pereira Morales. Para que lo está pasando pura vida, man. En Cerro Miguel de Peronomé, saludos para Félix Figueroa, también para mi hermano Santana y toda la familia Figueroa de parte de Celia. Saludos para el amigo Hernán Sanjur.
0: Para informes y presentaciones, contacta a Vladimir Atencio al 6675-1682.
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0: El Jardín El Cutarrazo en Las Palmas de Veraguas la saca del estadio. 13.

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Oye, doña Dora haciendo lo que le da la gana, recordando que Vladimir Atencio va a estar esta noche en el Jardín El Cutarrazo, en Las Palmas de Veraguas, mañana domingo, en Ranchería de la Pintada. El próximo viernes 19 en el Abauto, la esquina y Nuevo Progreso, entrando Puerto Rico Carter. El sábado 20, celebrando el Día del Padre en el Jardín El Rumbón en Santiago de Veraguas. El domingo 21, homenajeando a papá en el Jardín Michiri Canita en Cañazas de Veraguas. El viernes 26 en el Jardín Flor de la Montaña en Nueva Esperanza, Felipillo, en Panamá Este. 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

0: Oye, saludos para Leticia. Leticia, que está en sintonía. Leticia de Sedas, allá en Panamá Oeste. Saludos, Leticia. Gusto saber de ustedes. Bendiciones. Ah, ok, está en Gatuncillo.
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0: Está en Panamá Norte. Está en Gatuncillo. Saludos, Leticia.

0: Al amigo Edio Barrios en la pesa número 2 de la Gran Chorrera. Saludos, hermanito. Ay, la gente allá en
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0: Sector 9. El amigo Aguilar, saludos.

Y saludos para los señores Clementina, la señora Clementina, Marina y los señores Montenegro y González, que están moliendo café. Allá en Gonzalo, no, allá en Gatuncillo, ahora sí. En Gatuncillo, saludos.

0: Hay saludos también para la familia Santos Ovalles en plena sintonía en Arraiján.
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Ahí tengo saludos hasta Santa Lucía en Donoso para Selena, Emily, Ana y el bebé David, de parte de su tía que les quiere mucho. Saludos también para la señora Vicky y familia en San Pablo, Las Cumbres. Y hasta Cuipo, Caña Brava, para los amigos de la barbería Vieco, que están a todo volumen. Saludos también a toda su clientela. Saludos también para el subteniente de Villarreta en sintonía. Ahí en Nueva Libia, para Víctor Choclito. Víctor Choclito, atención, en sintonía de la programación. Buenas tardes. Hasta el Coco de la Gran Chorrera, para el magnate Celso Castro, que se encuentra en plena sintonía. 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

0: Oye, saludos para la familia Jovita en sintonía y en la Gran Chorrera. ¿Quiénes están por ahí? La Rosaura, Cachi, Doña Rosa, Indira, mi esposa. Está también la Marnie, Stephanie, mi comadre. ¿Quién más está por ahí? Emily, Máxima. Saludos para la familia Jovita en sintonía. La familia Jovita, ellos solitos llenan una fiesta.
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1: Oiga, reiteramos el saludo para la familia Jovita. Ahí se me había quedado también mi compadre, mi cuñado Leonel también está en sintonía. Oiga, saludos de cumpleaños también. Esto, a ver qué dice aquí. Saludos de cumpleaños para el señor Juan Pineda y el Mopri Gerardo Pinto. Así que pues mil felicidades para Juan Pineda y el Mopri Gerardo Pinto, que están de Happy Birthday. Mil felicidades, que Dios le dé sobre todo salud para que cumplan muchísimos, muchísimos años más. Parte de Leticia de C.

Oye, saludos para los amigos de la tropa avícola Juan 23, en Santiago de Veragua. Saludos para Fernando y Silvestre Rodríguez, José Armuelle, no, Gabriel Armuelle, Raimundo Guevara, Juan García, José Pinzón y el tocayo Ariel Batista. ¡Saludos!

0: Oiga, saludos de cumpleaños para la bebé hermosa, dice Sofía Martínez Gutiérrez.
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0: Está celebrando su primer añito, felicidades. Saludos también para el teniente Arquímedes González hasta Las Garzas.

0: Quiero compartirles las presentaciones de Vladimir Atencio Manantial de Amor, que para hoy, sábado 13, se estará presentando en el Jardín El Cutarrazo en Las Palmas de Veraguas. Mañana domingo 14 en La Pintada de Coclé. El viernes 19 en el Lava Auto La Esquina, en Nuevo Progreso entrando Puerto Rico Carter. El sábado 20 en el Jardín El Rumbón en Santiago de Veraguas, celebrando a papá en su día. Y el domingo 21, homenajeando a papá en el Jardín Michiricanita en Cañazas de Veraguas. Para el 26 en el Jardín Flor de la Montaña en Nueva Esperanza, Felipillo en Panamá Este.
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0: Bueno, para el sábado 27 de junio, Vladimir Atencio y su agrupación El Manantial de Amor en la Casa Comunal Cerro Colorado, en Penonomé. 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

y saludos en Arraiján para la familia González Villarreta en sintonía del 15-9. Saludos de cumpleaños hasta Caña Brava, Cuipo, para la hija de Fulo. ¿Pero cómo se llama la hija de Fulo? Dice la hija de Fulo y Adriana, que celebra su primer añito junto a sus seres queridos. Ah, ok. Sofía Martínez, la niñita que cumple su primer añito. Saludos. Mi compañero Ronald Antón en sintonía. Allá abajo por Tom Chiriquí.

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1: Ahí saludos hasta Tinajones arriba, allá en Cerro Cama. ¿A qué? A Agustincito Rodríguez, que se está refrescando con unas bien frías.
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1: Saludos y bendiciones para la mamacita Claudia, que siempre, siempre, siempre, siempre.

mandar saludos para... Dice para mí, mi hermano Santo, hasta el kiosco El Líder. Y su señora esposa que van viajando hacia Penonomé de luna de miel.

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2: Oye, saludos hasta Caña Brava para la pequeña Sofía de parte de la familia Cedeño Marín. Está casi en la recta final de la programación del 19. Quiero recordarles que Vladimir Atencio y su agrupación El Manantial de Amor va a estar esta noche en el Jardín El Cutarrazo en Las Palmas de Veraguas. Mañana domingo en Ranchería en La Pintada de Coclé.
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2: Para el viernes 19 en el Abauto, La Esquina y Nuevo Progreso entrando Puerto Rico Carter. El sábado 20 en el Jardín El Rumbón en Santiago. Domingo 21 en el Jardín Michiricanita en Cañazas de Veraguas. Para el 26 en el Jardín Flor de la Montaña y Nueva Esperanza Felipillo en Panamá Este. Sábado 27 en la Casa Comunal de Cerro Colorado en Peronomé. El 28 en la Casa Comunal de Cutevilla en La Pintada. Y el 29 en la Junta Comunal Dominical en Renacimiento Chiriquí.

0: mañana es el día del locutor y pues desde esta tribuna quiero enviarles felicitaciones a todos los colegas locutores, especialmente a los del Grupo Grada.
1: Yo quiero mucho.
0: Los colegas de Estéreo Azul,
1: no
0: Antena 8
1: morir,
0: y Crush.
1: Así
0: que pues saludos a todos los colegas y por supuesto a los de Cubo Estéreo. Así que pues a los colegas, mil felicidades. A esos colegas que le llevan alegría, información a todos los amigos oyentes. Así que pues feliz día de locutor a todos los colegas locutores en su día. ¡Felicidades! Mañana día del locutor. Del locutor, no del DJ, locutor. No es lo mismo ni se escribe igual.

0: Bueno, mis amigos, de esta forma llegamos a la parte final.
1: Para el Festival del Manito.
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2: ¡Suelta la maestro!
3: Hice.

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0: Castro, quien anotó en la final de 1930, jugaba sin su antebrazo derecho. Lo perdió accidentalmente con una sierra eléctrica a los 13 años. Le llamaban el Divino Manco. Es el único jugador con una amputación en anotar un gol en una final de la Copa del Mundo. 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

0: El camerunés Roger Milla tenía 42 años cuando anotó en el Mundial de Estados Unidos 94, siendo el jugador de mayor edad en lograr un gol en un Mundial. 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